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Mi amante, niña, mi compañera, cantaba Leonardo Fabio en la voz de la nostalgia. Pero abrimos esta hora con Cama y Mesa de Roberto Carlos. Ya tenemos las 7 de la noche con 15 minutos en el corazón de la radio.

0: Gracias, amor, por todo lo vivido, nos cantaba Marco Montoya. 7:19 minutos de la noche. Nos vamos a ir con un 3 a la vez, solicitado por el señor Francisco desde la ciudad de Bogotá, ya que es con Albano, que está de cumpleaños. Claro que sí. Albano Carriz Otino, italiano, fue esposo de Francesca Power, o sea, la con la que arma dúo con Rosmira Power. Y aquí lo tenemos en los 3 a la vez, a las 7:20, don Francisco. Muchísimas gracias por su solicitud.
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0: Ahí teníamos los tres a la vez que solicita el señor Francisco. Con muchísimo gusto, ya que Albano está de cumpleaños hoy, en sus 83 años. Prácticamente, con estas hermosas canciones que nos ha venido deleitando en su trayectoria musical, el italiano Albano y Rosmira Power, un dúo espectacular. Tuvimos Arena Blanca Mar Azul en su primera canción. En la segunda canción, Oye Jesús, linda, hermosa canción. Y esta tercera que termina, Este Amor. Grandioso tres a la vez a esta hora de la noche, 7:33 minutos. Ya regresamos en La Voz de la Nostalgia.
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El grupo ABBA nos cantaban Chiquitita. Con muchísimo gusto. Claro que sí. La complacencia llegará en el WhatsApp. 305-473-7772. Aquí en La Voz de la Nostalgia. 7:42 minutos. 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

Mira, Leo Dan, con el amor y la felicidad en el corazón de la radio, 7:45 minutos. No olviden dejar sus canciones, 604-475-7972. Y terminado en 73, nuestros teléfonos fijos. WhatsApp, 305-473-7772. Saludo muy especial para José Fernando Vélez en el barrio Belén. Saludo grandioso, mi hermano. Un abrazo. Y gracias por estar en sintonía de La Voz de la Nostalgia. La voz.

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Porque yo te amo, cantaba Sandro de América. Aquí en el corazón de la radio continuamos con estas bellas canciones. 305-473-7772 para que solicite su canción que quiera dedicar o que quiera escuchar, recordar y transportarse.

El amor más bonito. Ahí estaba Rocío Dúrcal con esta canción. El amor más bonito. En la voz de la nostalgia. 7:54 minutos.

Ahí teníamos a Trigo Limpio con esta canción, La Locura del Amor. Saludamos muy especialmente al señor Carlos Monsalve. Tiene mi apellido. Carlos Monsalve nos da un saludo muy especial a La Voz de la Nostalgia desde el barrio Laureles. Con mucho gusto, don Carlos. Aquí está su canción, Vagabundear, de Joan Manuel Serrat. A las 7:58 minutos en La Voz de la Nostalgia.

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Yuri con la canción Déjala. Y ustedes también pueden dejar su mensaje, como dice Yuri, déjala, deja la canción en el 305-473-7772, aquí en La Voz de la Nostalgia.

0: El dúo Pimpinela con la canción Dímelo delante de ella, cuando ya son las 8 de la noche con 13 minutos.
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0: Este amor, Paolo Salvatore nos interpretaba esta buena canción aquí en La Voz de la Nostalgia. 8:20 minutos, hora de irnos con un 3 a la vez.
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Palito Ortega nos cantaba Corazón Contento, así como lo tienen todos mis nostálgicos a las 8:39 minutos de la noche en el corazón de la radio.

0: Ahí teníamos a Angélica María con la canción Chariot a las 8 de la noche con 42 minutos en La Voz de la Nostalgia.
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0: Tú, Ana María. Era la canción de Rudy Márquez a esta hora de la noche, 8:47 minutos.
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0: Y la disfrutamos aquí en La Voz de la Nostalgia con Paco de América, Retazos.

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Eran Los Temerarios con la canción Te Quiero. Pero antes teníamos a Alberto Vázquez que nos interpretaba Tú Significas Todo Para Mí, aquí en La Voz de la Nostalgia, 8 de la noche con 56 minutos. 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

0: Daniel Magal con la canción De Tanto Mirar Tus Ojos, aquí en La Voz de la Nostalgia, 8:59 minutos con 30 segundos. Ya regresamos.
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Era la versión en español de Bryan Adams. Todo lo hago por ti a esta hora de la noche. 9:10 en La Voz de la Nostalgia, el corazón de la radio.

0: Ahí teníamos la canción de Braulio, La más bella herejía, a las 9 de la noche con 14 minutos en La Voz de la Nostalgia. Hora de irnos con un 3 a la vez que fue solicitado por la señora Luz Marina. Muchísimas gracias por la sintonía en La Voz de la Nostalgia.
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0: Ahí estaban los tres a la vez, con José Luis Perales. La primera canción teníamos a Dime y Cómo es él, en la segunda posición de los tres a la vez. Y esta tercera que termina, ¿Qué pasará mañana? Canciones que solicitó la señora Luz Marina. Muchísimas gracias por la sintonía en La Voz de la Nostalgia, el corazón de la radio.
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Ahí estaba Claudia de Colombia con El Ocaso de un Amor. Antes teníamos Hotel California en esta versión en español de Javi Nopal, canción que solicitó la señora Marina con muchísimo gusto en la voz de la nostalgia. 9:35 minutos. Canción de Sabu, Te Quiero en este atardecer. Lo solicita la señora Miriam Raven, saludo muy especial desde el barrio Robledo, aquí en la ciudad de Medellín. Esta es la voz de la nostalgia.

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0: King Clave nos cantaba Los hombres no deben llorar. A las 9:47 minutos, esta es La Voz de la Nostalgia, el corazón de la radio, 1530 en AM.
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la, la. Juan y Juan cantaban ahí. Balada para un gordo. Le dicen un gordo con cariño, con ternura. A las personas hay que tratarlas bien siempre. La voz de la nostalgia cuando ya tenemos las 9:51 minutos de la noche. Solo restan 9 minutos para las 10. El

0: Sola con mi soledad, nos dice Marisela. No nos quedamos solos porque seguimos con la buena programación de La Voz de la Nostalgia. Ya se nos va este miércoles 20 de mayo, pero nos queda la ilusión de que ya falta menos. Gracias por esta tarde-noche, amigos nostálgicos, por la compañía que tuvieron con todos nosotros. Ya que este día te deje sonrisas y canciones en el alma, mañana volveremos con más. Aguanta que ya casi. Familia Nostálgica, muchas gracias por estar con nosotros. José Fernando del Pollo López los acompañó bajo la dirección programación de Juan Felipe Tobón. Oiga, no se les olvide reír por nada del mundo y jamás, pero jamás, se dejen arrebatar la felicidad de nadie. Sueñen bonito, que Dios me los bendiga por siempre a todos.
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0: Esta es la hora en La Voz de la Nostalgia. Son las 10 con 12 minutos. 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

0: Esta es la hora en La Voz de la Nostalgia. Son las 10 con 22 minutos. 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

0: Esta es la hora en La Voz de la Nostalgia. Son las 10 con 32 minutos. 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

0: Esta es la hora en La Voz de la Nostalgia. Son las 10 con 40 minutos. 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

0: Esta es la hora en La Voz de la Nostalgia. Son las 10 con 51 minutos. 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
2: Tetris, del círico Teptruk, anteriormente estilizado como Tetris. Es un videojuego de la lógica soviética, originalmente diseñado y programado por Alexey Pachinov. Se publicó el 6 de junio de 1984, mientras trabajaba para la Academia de Ciencias de la Unión Soviética en Moscú, RSFS de Rusia. Su nombre deriva del prefijo numérico griego tetra, que significa 4, ya que todas las piezas del juego, conocidas como tetróminos, contienen 4 segmentos, y del tenis, el deporte favorito de Pachinov. En el Tetris se juega con los tetróminos, el caso especial de 4 elementos poliominos. Los poliominos se han utilizado en rompecabezas populares por lo menos desde 1907. Le dio el nombre el matemático Salomón W. Golov. Esto fue en 1953. Sin embargo, incluso la enumeración de los pendóminos data de la antigüedad.
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2: Esta es la hora en La Voz de la Nostalgia. Son las 10. Con 57 minutos, La Voz de la Nostalgia, de la cadena radial Júpiter.
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0: Esta es la hora en La Voz de la Nostalgia. Son las 11 con 10 minutos. 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

0: Esta es la hora en La Voz de la Nostalgia. Son las 11 con 21 minutos. 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

0: Esta es la hora en La Voz de la Nostalgia. Son las 11:32. 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
1: Esta es la hora en La Voz de la Nostalgia. Son las 11 con 41 minutos. 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

0: Esta es la hora en La Voz de la Nostalgia. Son las 11 con 50 minutos. 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
2: Visor Tico Toys. Tico Toys tuvo la línea de productos Wheelmaster desde 1989 hasta que se fusionó con Mattel. Esto fue en 1997. Después de la fusión, la línea pasó a manos de Fisher Price, una filial de Mattel. William Kluber, un fotógrafo de Portland, Oregón, inventó el Wheelmaster en 1939. El Wheelmaster se presentó en la Feria Mundial de Nueva York en 1939. El Wheelmaster se diseñó como una alternativa a postales panorámicas. El ejército estadounidense compró 100.000 visores en la Segunda Guerra Mundial para entrenar a los soldados. El Wheelmaster se vendió inicialmente en tiendas de fotografía, papelerías y tiendas de regalos. Este es un visor de negativo redondo que va girando con el paso de una palanquita.
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1: Esta es la hora en La Voz de la Nostalgia. Son las 11 con 59 minutos. 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

0: Esta es la hora en La Voz de la Nostalgia. Son las 12 con 12 minutos. 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
1: Esta es la hora en La Voz de la Nostalgia. Son las 12 con 23 minutos. 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

0: Esta es la hora en La Voz de la Nostalgia. Son las 12 con 31 minutos. 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
2: Esta es la hora en La Voz de la Nostalgia. Son las 12. Con 40 minutos, La Voz de la Nostalgia, de la cadena radial Júpiter.
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0: Esta es la hora en La Voz de la Nostalgia. Son las 12 con 50 minutos. 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
1: 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Objetos que nos facilitaron la vida desde nuestra infancia. Y te los recuerda Juan Felipe Tobón.
2: Cerelac, qué delicia. El Cerelac es un cereal infantil con leche desarrollado por Nestlé para complementar la alimentación de los bebés. Su objetivo es aportar el crecimiento y desarrollo de los niños. Henri Nestlé inventó los cereales infantiles en la década de 1860 para reducir la mortalidad infantil. El primer producto se llamó Farine Lacté y se dice que salvó la vida de un bebé prematuro. En 1874 estos cereales infantiles se vendían en 18 países del mundo. Contiene vitaminas, minerales, probióticos, está especialmente diseñado para el estomaguito del bebé y ayuda al bebé a conocer diferentes sabores.
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1: Esta es la hora en La Voz de la Nostalgia. Son las 12 con 58 minutos. 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

0: cuando ya son aquí en Venezuela las 12 y 21 minutos del mediodía, quiero aprovechar el momento para desearles a los amigos de La Voz de la Nostalgia en los 1530 kHz de la onda media, allá en Medellín, la pasen de lo mejor. Un abrazo.
1: Les habla Gloria de aquí de la vereda de Piquiribí, Loma del Guamo. Dios me los bendiga. No me había comunicado con ustedes porque se me dañó las redes sociales, entonces no, ni WhatsApp tenía, pero bueno, nuevamente con ustedes. Dios me los bendiga, si son tan amables. Y me colocan ese tema que dice Corazón Mágico de Diango. Ese que dice, corazón, ¿qué le has hecho a mi corazón? Muchas gracias, los quiero mucho, Dios y la Virgen los guarde.
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0: Esta es la hora en La Voz de la Nostalgia. Es la 1:13, La Voz de la Nostalgia, de la cadena radial Júpiter.
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0: Esta es la hora en La Voz de la Nostalgia. Es la 1:21. 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
1: Ah, pero no importa. La venganza es dulce, ¿sabes? Muy dulce.

0: Esta es la hora en La Voz de la Nostalgia. Es la 1:32. 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

0: Esta es la hora en La Voz de la Nostalgia. Es la 1:40. 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

0: Esta es la hora en La Voz de la Nostalgia. Es la 1:52. 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
1: 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Objetos que nos facilitaron la vida desde nuestra infancia. Y te los recuerda Juan Felipe Tobón.
2: El topollillo.
3: Y ahora, el besito de las buenas noches. Y ¡a la camita! ¡A la camita!
2: Gillo es un personaje creado por la artista italiana Madame María Perego y Guido Stagnaro en 1958. Es un ratoncito de goma espuma que se convirtió en el ícono infantil de la época. Topollillo significa ratón Luis en italiano.
3: ¡A la camita! Lo dije yo primero.
2: Su primera aparición televisiva fue en 1959 en el programa italiano Canzonissima. Fue un invitado recurrente en el show de Ed Sullivan en los años 60 y principios de los 70. Su voz original fue interpretada por el actor Raúl Gómez y más tarde David Gómez.
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1: Esta es la hora en La Voz de la Nostalgia. Es la 1:58, La Voz de la Nostalgia, de la cadena radial Júpiter.
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0: Esta es la hora en La Voz de la Nostalgia. Son las 2:10. 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

0: Esta es la hora en La Voz de la Nostalgia. Son las 2 con 23 minutos. 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

Esta es la hora en La Voz de la Nostalgia. Son las 2 con 31 minutos. 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

0: Esta es la hora en La Voz de la Nostalgia. Son las 2:42, La Voz de la Nostalgia, de la cadena radial Júpiter.
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0: Esta es la hora en La Voz de la Nostalgia. Son las 2 con 52 minutos. 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
1: Esta es la hora en La Voz de la Nostalgia. Son las 3 en punto. 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

nudo en la garganta y un bolero con Javier Solís, el loco, muchas gracias. 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

0: Esta es la hora en La Voz de la Nostalgia. Son las 3 con 11 minutos. 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

0: Esta es la hora en La Voz de la Nostalgia. Son las 3 con 22 minutos. 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

0: Esta es la hora en La Voz de la Nostalgia. Son las 3:33. 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

0: Esta es la hora en La Voz de la Nostalgia. Son las 3:41. 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

0: Esta es la hora en La Voz de la Nostalgia. Son las 3 con 53 minutos. 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
1: Esta es la hora en La Voz de la Nostalgia. Son las 3 con 58 minutos, La Voz de la Nostalgia de la Cadena Radial Júpiter.
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1: Esta es la hora en La Voz de la Nostalgia. Son las 4:10. 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

0: Esta es la hora en La Voz de la Nostalgia. Son las 4 con 23 minutos. 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

0: Esta es la hora en La Voz de la Nostalgia. Son las 4:32. 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

0: Esta es la hora en La Voz de la Nostalgia. Son las 4 con 42 minutos. 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

0: Esta es la hora en La Voz de la Nostalgia. Son las 4 con 51 minutos. 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
2: Grabar CD. El disco compacto o CD fue desarrollado por Philips y Sony y se comenzó a comercializar en 1982. El CD fue el primer sistema de grabación óptica digital. En 1979, Chotirata Doi y Keith Schoemaker crearon el disco compacto. Sony presentó un disco óptico de audio digital en la Feria del Audio. En 1980, Philips y Sony presentaron prototipos del CD en la industria. En 1982, Philips y Sony comenzaron a distribuir discos compactos. El CD es un disco compacto de audio digital, CDDA. El CD es un sistema de reproducción de sonido que no se deteriora con su uso, y gracias a él, quebraron las disqueras.
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1: Esta es la hora en La Voz de la Nostalgia. Son las 5 con un minuto. 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
1: ¡Bravo! Me escribí yo. ¡Bravo!

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1: Hola, ¿qué tal? Muy buenos días. Salud cordialísimo de nuevo con ustedes acá en los micrófonos de Radio Reloj en los 1080 de la M, La Voz de Antioquia en los 1200 de la M y La Voz de la Nostalgia en los 1530 de la M. Les acompañamos José Alexander Gil Alzate en la asistencia técnica al frente de micrófonos, su amigo de siempre Juan Felipe Tobón, con una invitación muy especial para que participe con nosotros y aclare sus dudas a través de nuestra línea telefónica el 475-7979, 475-7979, y a través del 305-435-0914. La invitación para que participe con nosotros a esta hora en directo a través de los micrófonos de las emisoras de la cadena radial Júpiter. Vamos a darle gracias a Dios en este nuevo despertar, en este nuevo día, en este prácticamente medio de la semana, porque la semana estuvo cortica, atravesada por un festivo. Amado Dios, en esta mañana de jueves, pongo en tus manos el inicio de esta nueva semana. O el inicio, no, la mitad de la semana, o el final de la semana, mejor. Pido que seas mi guía constante y que tu sabiduría ilumine cada decisión que deba tomar en mis labores, en mi hogar. Abre las puertas de la prosperidad y del éxito, permitiéndome que mi trabajo sea de bendición y que mis proyectos den frutos abundantes. Fortalece mi voluntad para mantener la disciplina y aleja de mí cualquier rastro de desánimo. Confío en que con tu amor esta semana cerraré el mes con victorias y con la paz de saber que tú diriges mis pasos hacia lo mejor. Vamos a habilitar la línea para que participen nuestros oyentes. 475-7979, 475-7979. O la línea de WhatsApp 305-435-0914. Muy buenos días.
2: Muy buenos días, don Felipe, ¿cómo está?
1: Muy bien, ¿quién habla?
2: Marlene.
1: ¿De dónde, Marlene?
2: Don Felipe, yo lo llamé antier porque es que mi mamá tiene la vejiga caída y se le sale por la vagina como un huevito. Usted me mandó ya la fórmula y yo ayer me trajeron todos los remedios. Pero necesito que me haga un favor y me diga cómo se los toma. La jalea de brócoli.
1: Son dos cucharadas únicamente en ayunas durante 3 meses.
2: Y la de níspero.
1: 2 cucharadas 2 veces al día por 2 meses.
2: También en ayuna la de níspero.
1: No, a cualquier hora.
2: Bueno, el biogel.
1: El biogel es para aplicar a nivel vaginal, 2 veces al día hasta que lo termine.
2: Perdón, ¿para aplicar cómo?
1: A nivel vaginal.
2: Vaginal, 2 veces al día, también 2 veces al día. El abocado, esos sí son unos óvulos, uno cada noche.
1: Es un ovulito dentro de la vagina diario por 40 noches.
2: Entonces el biogel se lo aplica en el día y el bocado en la noche.
1: No, en el día y en la noche. O sea, cualquier hora del día, pero 2 veces al día.
2: No importa que se lo aplique y que luego se ponga el óvulo.
1: No importa.
2: Bueno, ¿y el ultragel?
1: El ultragel es 1 cucharada 2 veces al día durante 3 meses.
2: 1 cucharada 2 veces al día. No se necesita
1: por 3 meses.
2: En ayunas.
1: A cualquier hora. Pues si la toma en ayunas le sirve para el reflujo. Pero lo puede tomar
2: algo
1: a cualquier hora del día.
2: ¿Se disuelve en algo o se toma así solo?
1: Solo, es un jarabe.
2: Solo. ¿Y el chitac?
1: Chitac igual, 1 cucharada 2 veces al día por 3 meses.
2: ¿También solo?
1: 1 cucharada 2 veces al día por 3 meses.
2: Por 3 meses. Don Felipe, yo le pregunto, es que yo mirando la página dice que el ultragel y el chitac son para la artrosis y la artritis.
1: Señora, se lo mandé a su mamá para eso, para problemas de las vías urinarias. Si usted no confía en mí, entonces confía en la página. Igual la página la escribo yo.
2: Pero a mí me pareció, pues, como estaba mirando la página, vi que esto era, yo le voy a preguntar de todas maneras.
1: Señora, lo que hay en la página es escrito por mí. Pero si usted no confía en mí, entonces nos equivocamos de programa. Si le estoy diciendo que lo necesita su mamá para ese problema, es porque lo necesita.
2: Agradezco mucho, Dios me lo bendiga, ya se los va a empezar a tomar.
1: Bueno, señora.
2: Bueno, un feliz día.
1: Hombre, si en algo me caracterizo es que yo no mando sino lo que la gente necesita. Mire, trabajo en partes donde la gente sale con 3-4 bolsas llenas de productos que no son ni siquiera para la enfermedad que tienen. Entonces no cuestionen lo que les mando yo, porque les he dado resultados durante 30 años. Entonces, ¿cuál es la bobada? ¿Cuál es la desconfianza? Si no confía en mí, entonces, por favor, no compre absolutamente nada. Y ojalá cuando se le cure la mamá, no se le olvide llamar a dar el testimonio, no sean malagradecidos. 5:32 a.m. Muy buenos días. Buenos días. Le aseguro que nadie en el mundo le va a solucionar ese problema de la vejiga caída a su mamá. Nadie, absolutamente nadie. 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Mire, llévela a la EPS y verá que le programan una cirugía. Y a la vuelta de 1 o 2 meses le están programando una segunda cirugía para ponerle una malla. Y a la vuelta de 3 meses le está diciendo el médico, no señora, ya no se puede hacer nada. Su problema no tiene solución, tiene que acostumbrarse con esa bola y salida por la vagina. Entonces, ¿cuál es la bobada? ¿Cuál es la desconfianza? 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Muy buenos días.
3: Buenos días, don Juan Felipe.
1: ¿Quién habla?
3: Yorladi de San Carlos, Antioquia.
1: Hola, Yorladi. Un saludito para la gente en San Carlos.
3: Muchas gracias.
1: Contame, don Juan
3: Felipe, yo llamé ayer para comentarle lo del Helicobacter.
1: Sí, señora.
3: Pero se me olvidó preguntarle, yo estoy tomando esomeprazol. ¿Lo suspendo?
1: Mi amor, todos los días les digo, no tomen omeprazol, ansoprazol, ningún producto que termine en sol. Porque ese producto disfrazado que te estás tomando, que es el mismo omeprazol con otro nombre, está prohibido hace 20 años a nivel mundial. Acá no les importa un carajo que vos perdas la memoria, no les importa un carajo las secuelas que da esa pastilla, supuestamente para el reflujo gástrico. Busca por internet, simplemente si la querés seguir tomando, busca por qué está prohibido el omeprazol hace 20 años. Busca así, busca en Google, por qué está prohibido el omeprazol hace 20 años. Y ahí te das cuenta que lo que estoy diciendo no es mentiras.
3: No, sí, es que yo es primera vez pues que marco, porque mi mamá sí es
1: pero
3: la que
1: compra. Pero te estoy diciendo, pone en Google por qué está prohibido el omeprazol a nivel mundial o por la Organización Mundial de la Salud. Ponelo simplemente, para que te lleves una sorpresa.
3: No, sí, yo sé.
1: No, entonces, no sabes, por eso te estoy diciendo, busca en Google por qué está prohibido el omeprazol a nivel mundial y con eso te descartas cualquier idea que tengas de mí.
3: Don Juan Felipe, otra preguntita. Durante el tratamiento suyo, ¿qué puedo comer y qué no? ¿O puedo comer normal?
1: ¿Pero tratamiento de qué?
3: Para la gastritis y la leucoplasia.
1: Para la gastritis, el secreto está en masticar bien los alimentos y no comer a deshoras. Eso es todo, coma lo que quiera. Ojo, si le gusta la hamburguesa, si le gusta el perro caliente, si le gustan, entre comillas, las comidas chatarras, las comidas chatarra es lo mismo que comemos todos los días, pero en diferente presentación. Lo que tenés que tenerle cuidado a las comidas chatarras es la mezcla de salsas. Las salsas no son naturales, son químicas. Y una salsa con otra genera alergias a nivel digestivo y es lo que te hace daño. Más no la hamburguesa o el perro o el chuzo, sino la cantidad de salsas que le están adicionando. Mucho cuidado con eso y sobre todo con la mostaza. Listo, pero usted puede comer lo que quiera, es que el programa no es para ponerlos a aguantar hambre, sino para enseñarlos a que usted puede comer lo que quiera, pero comerlo en pequeñas cantidades, todo en exceso es dañino.
3: Sí, porque a mí literal me quitaron casi todo y he bajado mucho de peso también.
1: ¿Usted ha visto un fin de semana a un médico comiendo?
3: Obvio.
1: ¿Y qué comen?
3: de todo.
1: Ah, excelente. Como es de bueno predicar y no practicar, ¿cierto?
3: Ajá.
1: Uh-huh. Mire, cuando yo empecé el programa de Los Olivos hace 30 años, al aire en esta emisora Radio Reloj, un médico hablando pestes de la hamburguesa, que no coman chuzo, que no coman perro caliente. El primer oyente que llamó era el que le fiaba a los perros en la Universidad de Antioquia. Y le digo, doctor, me quedo viendo una platica.
3: Es que así es.
1: Ajá. ¿Quién es el que más prohíbe el cigarrillo y el que más fuma?
3: Los médicos.
1: Parece afuera de un consultorio, fírmelo. ¿Cuántas veces sale a darle el pitazo al cigarrillo?
3: Ah, bueno, Juan Felipe, yo
1: la agradezco. Coma lo que quiera, pero no coma deshoras y mastique bien los alimentos. Eso es todo.
3: Listo, muchísimas gracias, Dios lo bendiga.
1: Bueno, mi amor, que le vaya muy bien. Recomendación, traten de no comer en la noche. Mire, la comida después de las 7 de la noche, para las personas que van a ir a la cama, no para los que están trabajando, porque tienen la vida al revés. O sea, la tienen el reloj biológico invertido. Y acá hay mucha gente y mucha productividad en la noche. Lo que pasa es que no los tienen en cuenta. Pero la capacidad noctámbula de actividad laboral en nuestras ciudades es inmensa. Lo que pasa es que son personas que sí trabajan, son personas que no pierden el tiempo. De hecho, yo trasnoché mucho tiempo en emisoras y sé el valor tan grande que es la compañía de la radio para una persona noctámbula. La compañía tan brava que es, empezando por los vigilantes, la gente en las diferentes fábricas, en la fábrica de arepas, de confecciones, en las terminales de transporte, los conductores en la noche, la importancia que tiene la radio para estas personas. Lo que pasa es que es un público pasivo, que no está llamando a recochar, a perder el tiempo, sino que es gente que escucha y está atenta a las recomendaciones o a la compañía que le brinda la radio. Una compañía que no le brinda a estas personas ni la prensa, ni la televisión, ni las redes sociales, porque son personas que verdaderamente trabajan y están atentas a su actividad laboral en la noche. Hola, muy buenos días. Buenos días. Bueno, te les decía que cuando usted va a dormir en la noche, no consuma alimentos después de las 7 de la noche, porque generan toxinas en su cuerpo, porque le van a dar reflujo gástrico, porque le van a dar problemas digestivos, problemas de colon, porque le van a generar pesadillas, le van a generar obesidad. Entonces, si usted tiene una vida normal, que trabaja en el día y duerme en la noche, entonces máximo póngase la meta de si va a comer algo únicamente hasta las 7 de la noche. ¿Qué hago, Felipe, si es que por la noche me coge una ansiedad por comer? Tómese un producto que se llama Full Complex. 2 cucharadas en un vaso, no en un pocillo, sino en un vaso con agua, se mezcla y se toma entre las 6 y 7 de la noche para que en toda la noche no le dé hambre, para que no se levante a comer a medianoche, para que no esté coma aquí, coma allá, coma mecato, que coma dulce, que coma una cosa, que coma la otra, y para dormir tranquilo, para conciliar el sueño. Igual una persona que trasnocha, que llega a su casa y se pega tremendo desayuno para acostarse a dormir, tómese el Full Complex en un vaso con agua. Repóselo por ahí unos 15, 20 minuticos y acuéstese a dormir tranquilamente. Cuando se levante, desayuna, hace su digestión, después almuerza, se va a trabajar y en el trabajo come tranquilamente, porque está comprobado que cuando usted lo coge el sueño, no es sino que destape la coca y se coma la coquita para que le quite el sueño, porque la mayoría de personas tienen la adicción a tomar tinto, y a ese tinto le mezclan gaseosa y están generando un problema terrible para su sistema nervioso y está desequilibrando el sueño, porque son personas que ya no pueden dormir a ninguna hora del día. Ten mucho cuidado con esas mezclas que hacen. Lo mismo al interior de la casa, cuando usted vaya a hacer el aseo de su casa o en el negocio, hay gente que mezcla el detergente con el límpido, y eso es peligrosísimo, no solo por las quemaduras que le puede ocasionar, sino por los gases volátiles que pueden generar problemas pulmonares o bronquiales. y los daños que le está haciendo también al sitio donde va a utilizar usted esa mezcla. Porque se dañan las propiedades de cada uno de esos productos, y si hay uno desinfectante, va a perder ese nivel de desinfección. Entonces, utilícelos de manera separada para que evite riesgos en el sitio donde usted vaya a hacer el aseo. Mucho cuidado con eso. Donde ese producto fuera para mezclar, se lo vendían de una vez mezclado. Mucho cuidado con esas mezclas, porque la mayoría de accidentes y quemaduras se producen al interior de la casa o entre las personas que hacen el aseo. Mucho cuidado con esas mezclas que ustedes hacen. Listo. Hola, muy buenos días. Aló, buenos días. Bueno, el Full Complex ha sido diseñado para controlar la ansiedad por comer, ¿sí? Entonces, en un pocillo con agua, 2 cucharadas de Full Complex se mezcla, se toma 10 o 15 minuticos antes de las comidas para llenar la mitad del estómago y ayudar a desinflamar el estómago. Por eso las personas empiezan a ver el resultado cuando quieren bajar de peso. Listo. ¿Por qué rebajar el tamaño del estómago? Porque nosotros tenemos normalmente un estómago pequeño. Pequeño es del tamaño de una pepa de aguacate. Y muchos me lo han preguntado, pero Felipe, por Dios, ¿cómo vas a decir que tenemos un estómago del tamaño de una pepa de aguacate si mira el tamaño de una bandeja paisa? Es que es el problema. Que a medida que usted le va metiendo comida al estómago, el estómago se va dilatando, se va inflamando, y ya después no va a ser suficiente una bandeja paisa, sino que vas a querer también la de tu mamá, la de tu hermano, la de tu primo, que están ahí en la mesa, y vas a estar zapoteando aquí, zapoteando allá. Por eso cuando la mamá voltea a mirar para un lado, ya no tiene carne en la arepa. Por eso ya le robaste la tajada, le robaste la carne molida, porque no te llena nada. Entonces, ese producto es para desinflamar el estómago y generar esa ansiedad o esa sensación de llenura mejor en la mitad del estómago, para que comas únicamente lo necesario. ¿Y cómo me doy cuenta que estoy comiendo lo necesario? Cuando empezás a estornudar o empezás a bostezar, es porque ya estás lleno y el cuerpo te está diciendo, hombre, no comas más porque te va a hacer daño. Hay gente que come de gula. Hay gente que no es la hora de terminar lo que está comiendo en el plato para echarle mano al sobrado que dejó el uno, que dejó el otro. Eso no se debe hacer. Coma únicamente lo necesario, porque eso le va a causar riesgos a futuro. Vas a tener problemas de obesidad, vas a tener una cantidad de enfermedades. ¿Sí? Entonces, el objetivo del Full Complex es nivelar el tamaño del estómago para que usted coma lo necesario y empiece a bajar de peso. ¿Sí? Si usted en la noche, en lugar de mezclarlo en un pocillo, lo mezcla en un vaso, ya no va a llenar la mitad del estómago, sino que va a llenar la totalidad del estómago y no va a tener hambre en toda la noche o en toda la mañana, en el caso del que llega de trabajar. ¿Sí? Entonces tengan en cuenta eso. El día que usted quiera ir a un sitio, lo inviten a un sitio donde se come delicioso, y usted dice, ay, qué pesa, yo como como de poquito, ese día no se tome el Full Complex. Y si está en un tratamiento para adelgazar, pues ya sabe, vaya, coma tranquilo y al otro día siga juicioso con el Full Complex para que siga bajando de peso, para que siga disminuyendo el tamaño del estómago. ¿Cuál es el éxito de un bypass gástrico? Que le cortan el estómago y entonces la gente empieza a comer poquito y empieza a bajar de peso rapidísimo. Entonces tengan en cuenta esos detallitos que son muy importantes, y de manera natural estás disminuyendo el tamaño de tu estómago sin necesidad de cirugías para que puedas comer únicamente lo normal. Hay mamás que en pleno siglo XXI le dan unas pelas a los niños que porque no comen. Ay, no, es que mire, le sirvo la comida con el papá y no come. Ay, yo, señora, que le sirvió, ¡hijo de madre!, una bandeja paisa para un niño de 2, 3 años. Imposible. Los niños tienen un estomaguito del tamaño de una pepita, de una pelotica de ping-pong, y el de nosotros es más grande como una pepa de aguacate. Entonces, ¿cómo querés que a un niño le quepa una bandeja paisa en un estomaguito tan pequeño? No, el niño va a comer hasta donde se llene. Cuando el niño se llena, el niño te va a llorar, te va a hacer berrinche, pero no te va a comer más porque ya está lleno. Hay abuelitas, hay mamás que son felices engordando a los niños, que tan lindo para pellizcarlo, que se vean los gorditos por aquí en las piernitas, que en los bracitos, que... Ojo, donde hay obesidad hay enfermedades, donde hay obesidad hay enfermedades. Es preferible que un niño sea delgado, que sea flaquito, pero saludable. Hombre, pero es que es flaquito, pero es que no come nada. No lo llenes como un marrano. Simplemente aumentarle las defensas para que el niño empiece a alimentarse normal, para que el niño siempre esté sano. Listo. Muy buenos días. Buenos días. 5:49, las 5:49, la línea telefónica 475-7979. 475-7979. ¿Con qué le aumentamos las defensas a los niños? Con las tres jaleas, que son zanahoria, remolacha y uva. Ojo, no es darle a comer zanahoria, a comer remolacha, a comer uvas. No, es lo que tienen las jaleas necesario al mezclarse, no solo para evitar problemas de la glándula tiroides, no solo para evitar una anemia o curar una anemia, sino también para que el niño se mantenga saludable. Cuando un niño no para de una gripa y empata con la otra, cuando un niño a toda hora se mantiene alicaído, se mantiene ojeroso, se mantiene aperezado, el niño usted no ve que el pediatra le dice, no, ese niño no crece, ese niño no se le ve el desarrollo. El médico no le va a decir, vea, aumentele las defensas o haga esto. No, el médico le va a decir, pide una cita para dentro de 6 meses. Yo le evalúo a ver cómo va. Y deja toda la responsabilidad en manos del papá y la mamá. Porque yo soy papá y a mí me ha tocado lidiar con pediatras. Lo mismo cuando usted llega y le dice, venga, ¿qué hago? Que es que mi niño o mi niña se queja mucho de dolor detrás de las rodillas. Ah, eso es normal, señor. Pide una cita para dentro de 6 meses. Normal, porque no le dicen a uno. Lo que pasa es que el niño está creciendo y al estirarse los huesos le duele mucho en la parte de atrás de las rodillas y en los bracitos. Mire, dele un producto que se llama Britex, una cucharada 2 veces al día durante 3 meses, que no solo le va a quitar ese dolor, sino que le va a ayudar para que tenga unos huesos sanos, fuertes, resistentes, para que crezca más rápido, para que el niño no se orine en la cama. Dele un producto que se llama Ultragen, una cucharada 2 veces al día durante 3 meses, y aplíquele una cremita que se llama Core. Ese Core le va a ayudar a que el niño camine más fácil y no le duela detrás de la rodilla. Entonces va uno donde el médico, ay doctor, es que mi niño se mantiene enfermo. Ah, eso es normal, vuelva dentro de un mes. Entonces no, si se mantiene enfermo, aumentémosle las defensas. ¿Con qué? Con el Retrovitón. 3 copitas al día, la primera en ayunas, durante 2 meses. Va a ver que el niño va a tener un mejor semblante, un mejor color. Y va a ver cómo el niño progresa, cómo el niño empieza a verse aliviado, alentado a todo momento, contento. Le vamos a dar las 3 jaleas que son zanahoria, remolacha y uva. Una cucharada de cada una en un vaso o en un pocillo con agua, se mezcla, se toma 2 veces al día durante 2 meses. Con eso tiene. Su niña, su adolescente, que se mantiene ojerosa, pálida, durmiendo mucho, se mantiene muy cansada. Esos son síntomas de una anemia. ¿Por qué? Por la pérdida de sangre con esos periodos menstruales tan prolongados. O porque le encanta mucho comer mango biche con sal y limón. O las frutas con sal y limón. Cualquier fruta, verdura o hortaliza que usted mezcle con sal y limón está destruyendo glóbulos rojos y glóbulos blancos. Inicialmente una anemia, posterior una leucemia que es cáncer de sangre. De vez en cuando no hay problema, pero la costumbre en los colegios es que todos los días comen mango biche con sal y limón o guayaba con sal y limón, que se volvió muy de moda. Pilas con esas mezclas, pilas en la casa con hacer ensaladas con sal y limón o con vinagre. Pucha, vinagre peor todavía. Es como si usted estuviera dándole esa cola a sus hijos. Se secan por dentro. Ese vinagre no sirve para adelgazar. Ojo, ese vinagre va destruyendo internamente los órganos y no es que estés adelgazando, sino que se está chupando el cuerpo por dentro y a futuro vas a tener una cantidad de problemas. No consuman vinagre, no consuman las frutas, verduras, hortalizas con sal y limón. ¿Qué hacer entonces con las ensaladas? Sencillo, cambie el vinagre o la sal y el limón, granguíelo por aceite de oliva. Cómprese un tarrito de los más favorables en el supermercado. Échale una cucharada a la ensalada. Le va a saber rico, va a ser saludable porque le ayuda a limpiar la grasa del hígado. Y va a tener un sabor exquisito. Hombre, que no tengo con qué comprar el aceite de oliva porque está muy caro, que por eso es que Felipe no lo voy a mandar en Fitosalud, porque eso es, está veneno ese aceite. Un frasquito que valió 8 mil pesos ya no baja de 25 mil pesos en cualquier supermercado. Entonces, sencillo. Cómprese una bolsita de linaza en grano. Ponga a hervir 2 cucharadas en un pocillito con agua. Déjele enfriar, que eso queda como una gelatina con una baba. Luego páselo por un sedazo encima de la ensalada o en un pocillito y manténgalo ahí. Cuando vaya a preparar la ensalada, échele ese aceitico de la linaza. Le sabe rico y es algo muy saludable. Recuerde que los únicos productos en la naturaleza que tienen omega 3 son el aceite de pescado, la linaza y el aguacate. El omega 3 no es un producto, no es el nombre de un producto. Acá nos vienen engañando hace mucho rato. Mucho rato. Que les contara que cuando trabajaba en Munera Iman había un señor Javier, ya les se acuerda de él, muy formal, iba al programa de Baltasar y era el contrapunteo con José Celestino Mutis, porque entre los dos se peleaban a ver quién vendía más omega 3 y más noni. Y me dice, señor, hombre, vos que tenés esa credibilidad tan grande en los olivos, ve, renuncia allá y vámonos para Ecuador, hombre, y vendemos omega 3 y ve, allá pagan en dólares, eso es una berraquera. Hasta donde yo supe, hace como 10 años estaba encanado, por eso, porque llegó a tumbar a la gente con el omega 3, y allá los indígenas no son tan bobos como ustedes piensan. Allá sí le echaron garra. Usted imagine que hubiera sido donde le pare yo bolas a él, o a otro que se hace pasar por mí en Barbosa, un tal Carlos Sarmiento, que se hace pasar por mí y me decía, vámonos para Venezuela, hermano, que mejor dicho, usted con ese conocimiento que tiene en frutas, en verduras, en hortalizas, la pegamos por allá, papá, es que Ave María, y le dije, ¿para qué hagas las paisas y vos sos rolo? Ah, sí, chino, tiene razón. Que empezando por eso, cambian hasta el modo de hablar para engañar a la gente. Pilas con eso, pilas. Ese tal Carlos Sarmiento, me acuerdo cuando empecé a hacer el programa en Caracol de Fitosalud. Yo iba y desayunaba ahí a la vueltecita en la Tarapacá, cuando un señor muy organizado, que me lo presenta Félix David, el hijo de Montecristo. Me dice, él es el exalcalde de Sabaneta, te quiere conocer. Ah, no, excelente, mucho gusto. Pero usted no fue el que me atendió a mí en Sabaneta, en X parte. Le digo, no, doctor, es que nunca me dejaron ir allá porque me mandaban siempre para el Peñol. Ellos tenían 10 sedes y me mandaban para el Peñol. Y me dice, pues presentaban un tipo allá que se hacía pasar por usted. Y me hizo un examen donde coge usted 2 varillitas en la mano y le dicen supuestamente qué enfermedad es la que usted tiene y le muestran en una pantalla los órganos en movimiento, que eso se llama Body 6. Es un programa que viene en una enciclopedia de Salvat, donde muestran los órganos en movimiento. Imagine cómo tumban la gente con la tal medicina computarizada. Y me dice, me hizo quitar los anillos y se me robó 2 anillos de oro. Y yo vine a hacerle el reclamo a usted porque me dijeron que estaba haciendo el programa aquí en Caracol. Y me doy cuenta que usted no es el que me atendió. Entonces mire hasta dónde llega la deshonestidad de la gente. Y nos hicimos muy amigos. No cuente conmigo para lo que necesite, porque yo pensé que usted era un tumbador y no. Veo que usted no es el que yo fui a visitar allá en Sabaneta. Entonces mucho cuidado, Felipe Tobón, hay uno solo. Y está únicamente con Fitosalud. Eso fue hace más de 20 años. Y al exalcalde lo conocen como Bolillo. Ustedes imagínense, le pueden preguntar a él si es verdad o no que un tipo allá en Sabaneta, siendo el alcalde, le robó los anillos. Y después volvió y eso estaba cerrado. Entonces, ojo, no se dejen engañar. Hay mucho pícaro por ahí suelto. Mucho cuidado. Y pícaros que conoce uno en la radio, impresionante. Llegamos al final del programa. Muchísimas gracias, amigos oyentes. La asistencia técnica la cubrió José Alexander Gil Alzate. Ya llega Luis Carlos Sánchez Betancur a acompañar sus mañanas en Radio Reloj 1080 AM con una música muy selecta, el servicio a la comunidad a través de los clasificados, el servicio social, la lotería, los cumpleaños. 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De 9 a 11 en los micrófonos de La Voz de Antioquia, 1200 AM. 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Ah, no, hoy está Julián. Ahí está el pollo, mi amigo el Pollo López. A La Voz de la Nostalgia contaremos con lo mejor de la música romántica, un resto de feliz y querido de este año.
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0: ¿Cómo estuvo esa clase de hoy?
1: Bastante bien. ¿Llevas mucho tiempo esperándome?
0: Un poco, pero te quiero mucho, mi amor.

0: Luto en mi alma de los Terrícolas en la voz de la nostalgia. 6:16 a.m. Buenos días. Ya estamos a 21 de mayo, hoy jueves. Muchísimas gracias por estar con nosotros en esta compañía para que recordemos buenos tiempos. Tiempos que no se fueron, viven en estas canciones maravillosas que ustedes pueden programar en la mañana de hoy jueves en el 305-473-7772 en Descorchando los Añejos. Aquí en La Voz de la Nostalgia vamos a ir con el primer tres a la vez de la mañana del día jueves. Bienvenidos todos, soy José Fernando el Pollo López, bajo la dirección, programación y coordinación de Juan Felipe Tobón. Bienvenidos al corazón de la radio.
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0: El primer 3 a la vez de la mañana de hoy jueves. Aquí en La Voz de la Nostalgia lo pasábamos con Django. En su primer canción, Esta Noche Quiero Brandy. Corazón Mágico en el segundo lugar de los 3 a la vez. Y esta que termina, Quiero Poner de Moda la Felicidad. Que todos seamos felices. Yo también la quiero poner de moda, pero que siempre seamos felices. No se dejen arrebatar la felicidad por nada del mundo. Jamás de nadie. Esta es La Voz de la Nostalgia. Ya tenemos las 6:31 minutos de la mañana. Ya regresamos.
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Era Nilton César que nos interpretaba Cerca de los ojos, lejos del corazón, aquí en La Voz de la Nostalgia, descorchando los añejos.

0: María Conchita Alonso nos cantaba Acaríciame. Ya tenemos las 6 de la mañana, 42 minutos. Se levanta Colombia a trabajar, a estudiar. Gracias Dios por este bello día. Seguimos disfrutando de estos éxitos del ayer en La Voz de la Nostalgia, descorchando los añejos. 6:42 minutos.
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0: que sea de un miércoles. Muchas gracias.
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No, la canción Esta Cobardía de Chiquetete a las 6:49 en el corazón de la radio, la voz de la nostalgia.

Ahí teníamos a Diego Verdaguer con la canción Yo Quisiera Que Tú, cuando ya tenemos las 6 de la mañana con 58 minutos en La Voz de la Nostalgia. El corazón.

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0: Me muero por ella de Bourdon 4. En la voz de la nostalgia ya tenemos las 7 de la mañana, un minuto. Ya regresamos.
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Ahí está cantando Roberto Carlos con esta canción, Cama y Mesa, en la voz de la nostalgia. 7:11 minutos de la mañana, hoy jueves.

0: Ahí tenemos a Ricardo Semillas en La Voz de la Nostalgia con Ana y Jaime. 7:15 a.m. Hora de irnos con el 3 a la vez de la hora.
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0: Ahí están pues los tres a la vez con Franco De Vita. En la canción número uno tuvimos Un Buen Perdedor. En la canción número dos de los tres a la vez, Aquí Estás Otra Vez. Y esta tercera se llama Somos Tres. Ya tenemos las 7 de la mañana con 26 minutos. Nos vamos a nuestro WhatsApp 305-473-7772. Buenos días.
1: Hola, buenos días. Les saluda Foscari Arena Ruiz desde aquí de la ciudad de Cali. Un saludo muy especial para la familia López Arenas en el barrio Boston, que los quiero mucho y los bendigo desde mi corazón y que muchas gracias por ser tan especiales. Que Dios me los guarde y me los bendiga siempre. Muchas bendiciones, muchas gracias. Excelente día. Dios me los bendiga a todos los oyentes.
0: Ve, tamanás, con mucho gusto, Is. Desde la ciudad de Cali, muchísimas gracias a Foscari, que transmite un saludo en especial. Muchas gracias por la sintonía aquí en La Voz de la Nostalgia. Ya tenemos las 7:27 minutos.

0: Ahí estaba el Lennon con la canción ¿Qué pasa entre los dos? ¿Qué pasa entre los dos? Que la estábamos recordando acá en la voz de la nostalgia, descorchando los añejos. Cuando ya tenemos las 7 de la mañana y 31 minutos, ya regresamos, no se me vayan a ir.
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Un adiós de Giacomo Monti. Ya tenemos las 7 de la mañana, 38 minutos. En la voz de la nostalgia, recuerden dejar sus canciones en el 305-473-7772, aquí en Descorchando los Añejos.

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teníamos al cantante y compositor argentino Juan Carlos Fernández, más conocido como Rabito, con esta canción La Flor de la Canela. En la voz de la nostalgia, 7 de la mañana con 46 minutos ya.

América, América, nos cantaba Nino Bravo a esta hora de la mañana, cuando ya faltan 10 minutos para las 8 de la mañana. Hoy, jueves 21. La

tenemos al cantante colombiano Paco de América con esta canción. ¡Qué lindo fue! 7:53 de la mañana en Descorchando los Añejos, en la voz de la nostalgia.

0: Procuro olvidarte, nos cantaba Simone, cuando ya nos resta un minuto para las 8 de la mañana en La Voz de la Nostalgia.
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Ahí teníamos la canción con Camilo Sesto, Duda de Amor, canción que solicitó la señora Luz Mari López desde el municipio del Carmen de Iboral. Muchísimas gracias, doña Luz, por estar en sintonía de La Voz de la Nostalgia y descorchando los añejos. 8 de la mañana con 7 minutos en el corazón de la radio. El

José Vélez nos cantaba la canción Romántica en el corazón de la radio, Cadena Radial Júpiter de Colombia, 1530 en AM, la voz de la nostalgia.

0: Poquito que me queda, nos cantaba Yuri a esta hora de la mañana, 8 de la mañana con 14 minutos.
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0: Y a esta hora de la mañana nos vamos a ir con el 3 a la vez que solicita a la señora Matilde desde el municipio de Itagüí a las 8 de la mañana con 15 minutos. Los 3 a la vez.
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1: Ahí pasaron los tres a la vez con el italiano Nicolás Di Bari, con la canción El corazón es un gitano, que está de primero, la segunda El último romántico y esta tercera que termina Rosa. Aquí en La Voz de la Nostalgia los complacemos a todos. Saludamos especialmente también a Oscar Fernández, que nos escribe del municipio de Bello, desde el municipio de Bello, y nos solicita esta canción, Un payaso loco, aquí en La Voz de la Nostalgia.

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0: ¡Feliz cumpleaños, querida! Nos decía el pequeño gigante de la canción, Nelson Ned. Y le deseamos un feliz cumpleaños a todos los que nacieron en un, como un día de hoy, 18 de mayo. ¡Feliz cumpleaños para todos! ¡Happy birthday to you! ¡Que Dios los bendiga! ¡Que los colme de muchísimas bendiciones! Y mucha felicidad. En la voz de la nostalgia, 8 de la mañana con 40 minutos.
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Gracias, amor, por todo lo vivido. Nos decía Marco Montoya, sino que estábamos hablando ahorita del feliz cumpleaños a todos los que cumplieron el 18 de mayo. Sí, hoy es 21. Hoy es 21 de mayo. Gracias a Miriam Rabe desde el barrio Robledo. Pues yo le hago una pregunta a doña Miriam, que es tan amable. ¿Me puede comunicar usted que vive por ese sector? ¿Cuándo van a terminar ese arreglo que están haciendo ahí como abajito del Éxito de Robledo? ¿Eso hasta cuándo? Por Dios, que eso se colapsa impresionante ahí. Hace unos tacos. Dios santo bendito. Pero bueno, que todo sea por un bienestar y que la ciudad quede bien bonita. Cuando ya tenemos las 8 de la mañana, 45 minutos, nos cantaba Marco Montoya, gracias amor por todo lo vivido. Y continuamos relacionando estas hermosas canciones que ustedes nos dejan en el WhatsApp 305-473-7772. Esta es la voz de la nostalgia, el corazón de la radio, descorchando los añejos aquí en la voz de la nostalgia.

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Milton César, cerca de los ojos, lejos del corazón, nos interpretaba a esta hora de la mañana, 8:52 minutos en La Voz de la Nostalgia.

Ella ya me olvidó. Yo la recuerdo ahora, como nos decía Leonardo Fabio, a esta hora de la mañana. Ya en 4 minutos tendremos las 9 aquí en el corazón de la radio, descorchando los añejos. 1530 en AM.

0: La canción Quiero Decírtelo del cantante Juan Sebastián tuvo un gran lanzamiento oficial el 1 de enero de 1979. Y aquí en Descorchando los Añejos la estamos recordando. Ya tenemos las 9 de la mañana con un minuto en La Voz de la Nostalgia. Ya regresamos.
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Buenos días, querida familia, paz y bien. En esta hermosa mañana de hoy, jueves sacerdotal, dedicada a Jesús Eucaristía, que sea un día de oración, un día pacífico, lleno de paz y de amor, porque esta mañana de hoy jueves está muy hermosa, para que sintamos la presencia de Jesús misericordioso, de Jesús vivo en lo más profundo de nuestras vidas y podamos orar con alegría. Hoy es un día muy especial para nosotros los sacerdotes, jueves sacerdotal, dedicado a la oración, dedicado a la misión, al amor y a la entrega por el bien de todos ustedes. Que en este santo día, con alma, vida y corazón, todos los feligreses de las familias católicas sean bendecidos en el nombre de Dios Todopoderoso, Padre, Hijo y Espíritu Santo. Descienda sobre todos ustedes el amor de Jesús y el amor de nuestra Santa Madre, la Virgen María. Los proteja, los guarde y los libre a todos ustedes de todo mal y de todo peligro. Les conceda la paz, los llene de la gracia que nos da los dones del Espíritu Santo, para que todos ustedes, feligreses, puedan comprender y entender lo bello y hermoso que es la vida. Es tan importante de que todos ustedes amen la vida, se comporten muy bien con la vida, que respeten la vida, de que amen la vida, porque la vida es un don dado por Dios y por lo tanto todos estamos llamados a respetar, a querer la vida, a enseñarle a las futuras generaciones que la vida se respeta, que la vida se llene de alegría, que la vida se debe de llenar de amor, porque si un ser humano está vacío y no tiene amor, no tiene a Dios en su corazón, porque cuando tenemos a Dios en nuestro corazón, estamos llenos. Entonces los corazones que se encuentran vacíos, llénense de Dios. Arrepiéntase de todo corazón, porque estamos viviendo tiempos apocalípticos donde podemos darnos cuenta de que el ser humano está en falencia de tristeza, está con los ánimos bajos, que se siente triste, que se siente depresivo, porque tiene vacíos emocionales, y los vacíos emocionales, ahí no está Dios. Dios está en los momentos, en la profundidad espiritual, cuando uno está lleno de alegría y de amor. Llénese de amor para que Dios habite en sus vidas. Saquen de sus vidas ese espíritu de depresión, de temor, de miedo, que no los deja avanzar en su vida espiritual.

hoy jueves sacerdotal, todos ustedes deben de ir a la Santa Eucaristía y hacerlo con mucha fe y con mucha devoción y con mucho amor, y también se deben de confesar. Imagínense qué tan importante uno confesarse hoy jueves sacerdotal para recibir a Jesús Eucaristía en nuestro corazón y hacer el propósito de cambio, de que cada uno de ustedes diga: yo quiero cambiar, no puedo seguir viviendo la vida que estoy llevando, una vida de tormento, de desespero. Vivan en paz, encuentren a Dios en el silencio del amor, en el silencio de la oración, ahí encuentran a Dios. Oren todos los días sin cesar, permanentemente, ora et labora. Oren permanentemente, familias católicas. Den gracias a Dios por la creación de Dios, por los hijos, por la familia, por la constitución familiar, por el padre, por la madre, por los hijos. Hay que orar en este día tan especial por los hijos rebeldes, porque muchos hijos no se dejan orientar de sus padres y se van para la calle y se lanzan al fango, se lanzan al vicio, se lanzan a la perdición. Y es muy triste de que un padre de familia vea partir su hijo desde su hogar y ver ese hijo lanzado al fango de las drogas, del alcohol. Y son jóvenes, también niños de 8, 10, 12, 15, 20 años, de cualquier edad, en las calles, sumidos en el licor, sumidos en las drogas. Es muy preocupante porque la sociedad está mal, está enferma. Los padres de familia tienen que tener mucho amor por los hijos. Las madres de familia abrazar a sus hijos con mucho amor. Y ese amor ser naciente desde lo más profundo del corazón, para que la familia se mantenga siempre juntos y todos unidos, así como la gracia de Dios, todos juntos y unidos en el hogar, en la vida espiritual. Pero sí es muy preocupante cuando los hijos se van de la casa, o cuando el padre o cuando la madre echa a su hijo del hogar, le dice al hijo: váyase de la casa, ya cumplió 18 años, ya lárguese de la casa. Le dice la mamá o el papá al hijo: váyase de la casa, y los hijos se van. Otros son persistentes y no se van, pero otros se van, y se van y sin tener ningún rumbo en la vida establecido. Y ahí donde caen en las malas compañías, donde caen en las drogas, donde caen en el alcohol, porque la población está creciendo demasiado. Los jóvenes en el alcohol, los jóvenes en las drogas, es una población creciente en todo el mundo. Y la juventud es de Dios. La juventud se debe de respetar, la juventud se debe de amar, como el mismo Jesús. Padres de familia, amen sus hijos, sean persistentes, insistentes, y oren por sus hijos todos los días. Hablen en el hogar acerca del amor, de que la familia y que los hijos todos se llenen de amor, se llenen de la palabra de Dios, que es alimento para el alma. Y el alimento para el alma lo encuentran en la palabra de Dios, en la Sagrada Biblia. El alimento de Dios lo encuentran en la Eucaristía, en la confesión, en los sacramentos, en la comunión. Es muy importante. Y también, padres de familia, de todo corazón, absténganse de maldecir a los hijos. Por rabia que ustedes tengan, nunca maldigan ni a los hijos ni a nadie, absolutamente a nadie. Bendigan siempre a los demás, pero nunca en sus vidas maldigan a nadie. Siempre bendigan a los demás, porque un hijo bendecido es un hijo lleno de paz y de amor y de alegría. Que los padres bendigan a los hijos, ni en momentos de rabia renieguen contra los hijos, porque cuando un padre de familia reniega contra un hijo, eso genera mucha contaminación espiritual en la vida de las personas. Las contaminaciones trascienden hasta la tercera y cuarta generación. Absténganse de malas palabras, de malos vocabularios, que vivan en sus hogares en completa paz, en completa alegría. Ustedes pueden observar las noticias todos los días en el mundo: guerra, violencia, se pierden vidas todos los días en el mundo. Es muy preocupante la descomposición social,
está afectando demasiado a la sociedad, a la humanidad, a los niños, a los jóvenes, a los adultos. Todos los días se pierden vidas por causa de la violencia. Absténgase a ser violentos, llénese de paz, de amor. Pídenle al Espíritu Santo que les dé el don de la tolerancia, que les dé el don del amor. Hoy es jueves sacerdotal, hoy es un día muy especial para pedir la gracia del Espíritu Santo que se derrame sobre la vida de todos ustedes. Pidan el don de la templanza, el don del amor, el don de la unidad, el don de la paz. Qué maravilloso de que todos ustedes tengan en sus vidas el don de la paz, porque así pueden pacificar sus corazones y pacificarle el corazón a quienes le rodean, a los demás, a sus familias. Amén. Queridos oyentes, en esta hermosa mañana de hoy, jueves sacerdotal, y como es de costumbre, les está hablando Monseñor Emanuel, misionero franciscano carismático, invitando a todos los feligreses de las familias católicas que vengan a visitarnos y a participar de nuestro grupo de oración, sanación y liberación, todos los jueves, viernes y sábado, acá en la bella ciudad de Medellín, Colombia. Toda la audiencia está cordialmente invitados. Deben de tener en sus manos hoja y lápiz, porque a continuación les voy a brindar toda la información de Red Católica, toda nuestra programación, para que vengan y participen de estos encuentros magnos de oración, de sanación y liberación, para que todos los feligreses, para que todas las familias puedan recibir imposición de manos, oración de sanación, oración de liberación, para que puedan transformar y cambiar sus vidas. También serán ungidos con el óleo sagrado de sanación, para que sean liberados de todos esos espíritus de tormento, de todas esas ataduras que no los dejan avanzar en sus vidas. También les informo que los primeros 20 oyentes que se comunican a esta hora de la mañana, con mucho gusto les obsequiamos, les regalamos un hermoso rosario de sanación. Llame para que lo separe y diga que usted es oyente de este programa radial, y con mucho gusto le obsequiamos un rosario de sanación. Todos los días entregamos, repartimos 20 rosarios de sanación para que la misión crezca, para que el Santo Rosario se difunda, crezca en todas las familias y lo hagan con mucha fe. Juan Pablo II nos enseñó, familia que reza unida, permanece unida, que todos ustedes las familias permanezcan unidos en un círculo de oración, de paz y de amor. El rosario es alimento para el cuerpo y el alma. El rosario de la Virgen María es muy hermoso, porque es nuestra madre que protege nuestras vidas y que les protege a ustedes. María es puro amor. La Virgen María está hecha de puro amor. Ella nos ama, ella los ama. Dejémonos amar, dejémonos abrigar del manto de María. 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Todos los santos días, en este horario de la mañana, nos escuchen a través de la radio, para que inviten a sus familiares y amigos a escucharnos todos los días en este espacio radial que es tan importante, sanación espiritual. 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
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Amén. 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sanando. 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En el vientre se aplíquese el óleo sagrado de San Gabriel, pidiendo la gracia de Dios Todopoderoso que se derrame sobre su vientre,
y que Dios le envíe un hijo maravilloso para que los acompañe en medio de su hogar. También el aceite sagrado y consagrado de San Gabriel, también para los niños rebeldes, para los padres o madres de familias rebeldes que tienen ese espíritu de rebeldía alborotado. Aplíquenlo en la frente, en la corona de la cabeza, haciendo un Padre Nuestro con mucha fe, o el Salmo 91, o el Salmo 23, o el Salmo 27, que son tan hermosos y que se deben de leer todos los santos días de la vida. 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Hay que mantener el hogar permanentemente purificado y limpio espiritualmente. 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Ya tienen el agua servida, el vaso con agua, yo ya tengo todo listo. Entonces concentrémonos en este momento en un minuto de oración, y lo vamos a hacer por la paz del mundo, por la reconciliación familiar, por la paz de los hijos, por la paz del mundo entero, que el mundo está en guerra, necesitamos paz en el mundo y que todos seamos bendecidos. Cierren sus ojos suavemente. En el nombre de Dios Todopoderoso, Padre, Hijo y Espíritu Santo, descienda sobre todos nosotros. Jesús, médico divino del cuerpo y del alma, en esta santa mañana, Padre Celestial, te pedimos, Jesús, que con tus manos sanadoras toques a todos los enfermos, los pacifiques, los liberes, los protejas, los guardes, los ilumines, les des la sanación, la protección,
la unción con tus manos sagradas, con tu óleo sagrado, Jesús, en tus manos. Toca a todos los enfermos, transfórmalos, cámbialos y sánalos, protégelos y guárdalos. Jesús, médico divino del pues del alma, toca a todos los oyentes, a sus familiares, sus hogares, sus casas, de que todos sean bendecidos por la gracia del Espíritu Santo en este jueves sacerdotal. Jesús, médico divino, sana a todas las personas y que esta agua sea bendita en el nombre del Padre, del Hijo y del Espíritu Santo. Amén. Cojan el agua en sus manos, beban sorbo a sorbo y sientan paz, tranquilidad y armonía y hagan un Padre Nuestro con mucha fe. Laudetor Jesús Christus, alabado sea Jesucristo. Les habló en esta mañana Monseñor Emanuel, y reciban de mi parte la bendición en el nombre de Dios Todopoderoso, Padre, Hijo y Espíritu Santo, descienda sobre todos ustedes. La Virgen los acompañe. Hasta mañana.

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0: Ahí teníamos a Manolo Otero con esta canción, Vuelvo a Ti, en la voz de la nostalgia. Ya tenemos las 9 de la mañana con 39 minutos. Hoy, 21 de mayo, jueves, el corazón de la radio.
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0: No olviden dejar sus canciones, sus solicitudes, sus mensajes en el 305-473-7772. Esta es la 1530 en AM.

Ahí estaba la balada romántica Motivos, popularizada internacionalmente por el cantante español José Domingo, que su nombre propio es José Domingo Castaño Solar. Fue lanzada originalmente en 1978. La recordamos aquí en La Voz de la Nostalgia, cuando ya restan 16 minutos para las 10 de la mañana. Saludamos especialmente a mi tocayo José Fernando Vélez, que nos escucha a esta hora de la mañana, La Voz de la Nostalgia, el corazón de la radio.

0: Frente a Frente nos cantaba Janet, cuando ya tenemos las 9 de la mañana con 48 minutos en La Voz de la Nostalgia.
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Mamá Vieja, que la interpretaba Germain de Fuentes con Los Ángeles Negros, aquí en el corazón de la radio, la voz de la nostalgia, 9 de la mañana con 52 minutos.

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3: Ding dong, ding dong, estas cosas del amor, nos interpretaba Carolita con Leonardo Fabio a esta hora de la mañana, 9:56 minutos en La Voz de la Nostalgia, y los invitamos a todos para que a esta hora nos dejen su mensaje, su canción, su dedicatoria, 305-473-7772 en el corazón de la radio. La.

0: Oh, Carol, nos cantaba Karina a esta hora cuando ya práctica y definitivamente en 30 minutos las 10 de la mañana. Ya regresamos, no se me vayan que ya vamos a llegar acá a complacer a varios oyentes.
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0: Miguelito Miguel nos decía, devuélveme mi corazón a las 10 de la mañana con 5 minutos en La Voz de la Nostalgia.
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La Fórmula Quinta con la canción Eva María. 10 de la mañana con 9 minutos. Recuerden que ustedes también pueden solicitar los tres a la vez en el 305-473-7772 aquí en La Voz de la Nostalgia.

La enamorada de un amigo fiel. Oh. Nos lo cantaba Leo Dan. Y la estábamos recordando aquí en La Voz de la Nostalgia a las 10 de la mañana con 11 minutos.

Romance del Cacique y la Cautiva nos cantaba Oscar Golden en el corazón de la radio. 10, 14 minutos.

0: Cantante y compositor argentino Jorge Fidelino Ayala, más conocido como King Clave, nos cantaba Los hombres no deben llorar. Y a las 10 de la mañana con 18 minutos nos vamos a ir en la voz de la nostalgia con el 3 a la vez, 1530 en AM.
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Ahí pasaron, pues, vea, los tres a la vez, a las 10 y 26 minutos, con Ramón Palito Ortega, el cual solicitó la señora Yolanda Espinosa. Muchas gracias por la sintonía allá en el municipio de Girardota. Y las canciones eran en los tres a la vez, con Decí por qué no querés. Decí por qué no querés. La segunda, Un muchacho como yo. Y esta que termina la canción, Llorona, con Ramón Palito Ortega. Ustedes también pueden solicitar sus tres a la vez en el 305-473-7772 en La Voz de la Nostalgia. El

0: Para que no me olviden, nos cantaba Lorenzo Santamaría a las 10 de la mañana con 31 minutos en La Voz de la Nostalgia. Ya regresamos.
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Ese el grupo Génesis, que nos cantaba como decirte cuánto te amo, aquí en La Voz de la Nostalgia, en 20 minutos ya. No, 19 minutos para las 11 de la mañana, en el corazón de la radio.

comunícate con nosotros a nuestro WhatsApp. 305-473-7772. Recuerda, 305-473-7772. Somos la voz de la nostalgia.

0: éxito rotundo, esa canción es Llamarada con Isadora. La estamos recordando aquí en La Voz de la Nostalgia, el corazón de la radio, 1530 AM.
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Quiero llenarme de ti, el gran Sandro de América pasaba aquí en La Voz de la Nostalgia. Lo recordábamos a las 10 de la mañana con 50 minutos.

0: Ahí teníamos esta canción Hasta Ayer, al estilo de Los Terrícolas, en la voz de la nostalgia.
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0: Voy a guardar mi lamento, nos cantaba Raúl Vázquez. 10:57 a.m, esta es la voz de la nostalgia. Hoy, jueves 21 de mayo.
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0: A veces tú, a veces yo, nos decía Julio Iglesias. Ya son las 11 de la mañana en La Voz de la Nostalgia. Ya regresamos.
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4: Y en Buenos Días Nostalgia continuamos aquí en el corazón de la radio. Vamos de una vez con el 3 a la vez de la hora. No se puede perder. Y a esta hora, en la solicitud de la señora Estela Centeno, sus 3 a la vez, 11:36 minutos.
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Ahí teníamos pues los tres a la vez de la hora con Sandro de América, la primera canción querida, esta segunda Mi Amigo el Puma y la tercera Penumbras. Ya tenemos las 11:48 minutos en La Voz de la Nostalgia. La voz.

0: Lucecita nos cantaba el Club del Clan cuando ya restan 9 minutos para el mediodía 12 en La Voz de la Nostalgia.
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0: Memoria de una vieja canción, nos interpretaba Elio Roca, cuando ya tenemos las 11 de la mañana con 55 minutos. Esta es la voz de la nostalgia.
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3: 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En el océano.
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4: Hola, ¿qué tal? Saludo cordial nuevamente con ustedes acá en los micrófonos de La Voz de la Nostalgia 1530M, acompañándoles el pollo López en la asistencia técnica y al frente de micrófonos, su amigo de siempre Juan Felipe Tobón, con una invitación muy especial para que marque nuestra línea telefónica el 475-7979 y participe con nosotros a esta hora. A nombre de Fitosalud, 475-7972. Para que participe con nosotros a esta hora. Ah, por eso es que me dice Alex que lo están llamando ya. Y aquí no nos llaman. Ah, ya saben. Que si nos llaman, pues me voy para otra emisora. Y listo. ¿Mm? ¿Qué pasó? Espere, pollo, espere, hermano. ¿Cuál es el desespero? Señor, concédeme sabiduría para transitar con esperanza los desafíos que puedan presentarse en este día. Llena mi corazón de compasión, amor, comprensión hacia los demás. Que en él me encuentre. Y ayúdame a ser una fuente de aliento y luz en la vida de los que me rodean, siendo testimonio, Señor, de tu gracia. Vamos a dialogar con nuestros oyentes. La línea telefónica 475-7972, 475-7973. Buenos días. Buenos días. Aló.
5: Buenas tardes, doctor.
4: ¿Quién habla?
5: Claudia.
4: Cuéntame, Claudia, ¿en qué te colaboro?
5: Mira, lo que pasa es que la hija mía sufre de deficiencia de hierro.
4: Uh-huh. Hay que darle con una varilla, en la cabeza.
5: Qué pecado.
4: O con una chancla de aluminio.
5: queda.
4: ¿No?
5: Mire, y sufre de gastritis crónica.
4: ¿Cuál es tu nombre? ¿Cuál es tu nombre?
5: Claudia.
4: ¿Te acordás,
5: Claudia Tirado?
4: ¿Te acordás cuando nos daban con esas reglas de metálicas?
5: Sí.
4: Yo creo que era porque nos faltaba hierro, ¿ok?
5: Ah, de más.
4: Ponga la mano y el papá y la mamá dan permiso porque lo cascaran a uno en el colegio.
5: Sí, mire.
4: ¿Te acordás?
5: Que... Ajá.
4: Y ahora uno reza por ellos que para que les vaya bien allá donde estén. Imagínate, después de esas pelas que le daban a uno tan bravas.
5: Sí, es verdad.
4: Y Ave María. Entonces, ¿qué le pasó a esa muñeca? Pues que le falta hierro.
5: A ver, ya tiene, me cumplió 23 años. Uh-huh. Ella la descubrieron, el médico internista, deficiencia de hierro, gastritis crónica y deficiencia de vitamina D.
4: Ajá.
5: Entonces, ella, el médico le hizo, pues, le mandó pastillas para subir el hierro. No le cayeron bien porque como tiene la gastritis crónica, claro, pues le cayó pesado.
4: Uh-huh.
5: Entonces ya le mandaron le mandó para que se pusiera hierro en la vena y que, ¿cómo es? Carboximaltazol.
4: ¿Cómo?
5: Tosa. Carboximaltosa.
4: Chanfle, lo sospeché desde un principio.
5: Carboximaltosa, entonces se la aplicaron y es que a ver, pues si ella le subía el hierro otra vez, no le dio alergia. Entonces yo, pues preocupada con ella, yo quise como bregar a comunicarme con usted, como a ver qué le podemos sugerir pues para que ella tome, porque ella mantiene muy cansada, con mucho desaliento, está dando mucho sueño. Y pues toda hora mantiene cansada y con mucho sueño, entonces como a ver si la paramos porque es que no.
4: ¿Y los periodos qué tal? Muy irregulares.
5: ¿Cómo?
4: Los periodos
5: ¿cómo?
4: Menstruales, muy irregulares.
5: No, o sea, imagínate que los periodos ella estaba hasta enfermando hasta un mes.
4: Uh-huh.
5: Entonces,
4: ahí está el problema.
5: Tiene, en ese momento le hicieron otro examen para saber cómo está el hierro, la ferritina, y está en 37, pero de esta manera se siente muy cansada, dada todos los días, sin ánimo, uh-huh, como sin hacer nada. Entonces ella está preocupada porque también se le está cayendo mucho el pelo, pues debido a eso también le está dando mucho dolor de cabeza.
4: Ajá. Uh-huh.
5: Entonces, pues, está como muy débil, será.
4: Sí, señora,
5: es
4: vea.
5: Es como, dime.
4: Vea, necesitamos primero regular esos ciclos menstruales porque la pena se le va a aumentar más esa anemia que tiene. Entonces, necesitamos, ajá, darle las pastillitas de Actiprop.
5: Pastillitas.
4: Actiprop.
5: Actiprop.
4: Actiprop.
5: Actiprop.
4: Actiprop. Una pastillita 3 veces al día por 3 meses.
5: ¿Una pastillita cómo?
4: 3 veces al día por 3 meses.
5: 3 veces
4: al día por 3 meses.
5: Por 3 meses.
4: Uh-huh. Necesitamos la jalea de higo. Higo, 2 cucharadas, 2 veces al día por 2 meses.
5: ¿Jalea de higo?
4: Higo, sí, señora.
5: ¿Jalea de higo?
4: 2 cucharadas, 2 veces al día por 2 meses.
5: 2 cucharadas.
4: 2 veces al día por 2 meses.
5: Al día por 2 meses.
4: Sí.
5: Listo. ¿Y qué más? Calma,
4: dime. Calma. Necesitamos el retrovitón.
5: Retrovitón.
4: 3 copitas al día.
5: 3
4: copas al día, la primera en ayunas copitas. Por 2 meses.
5: 3 copitas al día.
4: Sí, la primera en ayunas por 2 meses. Primera en ayunas por 2 meses.
5: Por 2 meses.
4: Ajá. Necesitamos las 3 jaleas que son zanahoria, remolacha y uva. Jalea de zanahoria, jalea de remolacha, jalea de uva.
5: Pero yo no noto aquí en el celular que me dañó la punta. Bueno,
4: ¿te acuerdas cuando le da cada uno punta al lápiz? Con el sacapuntas.
5: Dime.
4: Que uno tenía que hacer rendir un lápiz 6 meses.
5: Sí, trebolbitón.
4: No, retrobitón.
5: Retrobitón, sí.
4: Sí.
5: 3 copitas al día.
4: La primera en ayunas por 2 meses, sí.
5: En ayunas por 2 meses. Bueno, lo que me estás diciendo lo otro.
4: Jalea de zanahoria, jalea de remolacha, jalea de uva. Zanahoria, remolacha y uva. Jalea de zanahoria, jalea de remolacha, jalea de uva.

0: zanahoria.
1: Remolacha y uva. Una cucharada de cada uno en un vaso con agua se mezcla. Se toma dos veces al día por dos meses.
0: Una cucharada
1: de cada una en un vasito con agua, en el mismo vaso con agua. Se revuelve y se toma dos veces al día por dos meses.

0: Necesitamos
1: por tres,
0: por dos, dos meses, dos meses.
1: Por dos meses. Dos meses.
0: Dos meses. Bueno, necesitamos el Flumex. Flumex, una cucharada dos veces al día por tres meses.
1: Flumex.
0: Flumex.
1: ¿Flumex qué?
0: Una cucharada dos veces al día por tres meses.
1: Una cucharada.
0: Dos veces al día por tres meses. Durante tres meses. Bueno, y para la gastritis necesitamos la jalea de guineo. Jalea de guineo.
1: Jalea
0: de guineo.
1: Guineo.
0: Dos cucharadas dos veces al día por dos meses.
1: Dos cucharadas.
0: Dos veces al día por dos meses.

0: Dos meses.
1: Dos meses. Bueno, y eso es para la, el subir el hierro y la, la gastritis crónica. Y
0: sí, pero
1: para...
0: no he terminado lo de la gastritis. O sea, vamos con la jalea y guineo. Nos falta el siboney.
1: ¿Siboney?
0: Sí.
1: Siboney.
0: Una cucharada dos veces al día por tres meses. ¿Ves al día por dos meses? Y el royal. Royal, una cucharadita tintera diluida en un pocillo con agua.
1: ¿El royal?
0: Sí, una cucharadita tintera en un pocillo con agua se toma dos veces al día por dos meses.
1: Dos cucharaditas.
0: No, una cucharadita tintera. Si le echa una cucharada, le da vómito. Bueno, una cucharadita tintera en un pocillo con agua.
1: Tintera. ¿Por dos meses?
0: Se toma dos veces al día por dos meses. Listo.
1: Listo.
0: Ahí tiene para el hierro, la anemia, el periodo menstrual y para el reflujo gástrico.
1: Y para la deficiencia de vitamina D, ¿qué sirve?
0: Ya, con lo mismo, es que la vitamina D no la da el sol. Usted no tiene que consumir vitamina D, con la vitamina D no existe, la vitamina D no la da el sol. Entonces simplemente que reciba los rayos solares, que no sea ni de 10 a 11 de la mañana, ni de 4 a 5 de la tarde, que recibe el sol, eso le quita el dolor en los huesos y ese cansancio y esa pereza que tiene.
1: Esa
0: es la vitamina D.
1: La vitamina D
0: no se puede encapsular, no se puede vender en pastillas, porque la vitamina D la recibimos del sol.
1: Entonces, que no reciba el sol.
0: Que reciba el sol menos de 10 a 11 de la mañana y de 3 a 4, porque es cuando no hay capa de ozono y nos jodemos con un cáncer de piel. En el resto del día lo puede recibir y en la noche escucha bienvenida.
1: Bueno, doctor, mi Dios le pague. Es que no, está pelada, me tiene muy, muy triste.
0: No, pero esa mamacita va a poner bien linda, espera, ahí se le van a quitar esas ojeras y esa pereza, ese sueño que mantiene. Espera, que pone bien hermosa. Más de lo que es.
1: Y entonces uno pide estos remedios en la naturista y también...
0: No, en la naturista no, en Fitosalud.
1: En Fitosalud.
0: Fitosalud.
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1: Bueno. Y ahí también viene explicado... No, usted me lo dio, ¿cierto?
0: No, para eso ya le expliqué.
1: ¿Cómo se toma?
0: Ya le expliqué, es que nadie más...
1: Bueno, doctor, mi Dios le pague.
0: Bueno, con mucho gusto.
1: Que Dios lo bendiga y feliz tarde.
0: Listo, que te vaya muy bien.
1: Bueno, hasta luego.
0: Chao. 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Más oyentes, buenos días.
2: Hola, Felipe, ¿cómo estás?
0: Muy bien, ¿con quién hablo?
2: Con Lady, ¿cómo está?
0: Muy bien, Lady, cuéntame.
2: Felipe, mira, lo que pasa es que mi mamá, pues ella, nosotros llamamos como a febrero o marzo para que ella se hiciera el tratamiento porque ella le dio el clostridium y ella tiene incontinencia fecal. Entonces usted le mandó la jalea de guayaba, la jalea de arroz, el retritón y los, ¿cierto? Ella se lo súper bien, pero ya los dejó el tratamiento de los tres meses y volvió hoy. Pues digámoslo como a recaer, entonces volvió otra vez como con el daño de estómago que no le para.
0: Venga, lo que pasa es que venga, usted está equivocada, mire, es la jalea de guayaba con arroz, es una sola jalea que trae la guayaba, el arroz y otros componentes para detener la diarrea y recuperar la flora intestinal. El otro se llama Alfimix, porque si no limpiamos el colon, eso nunca se va a curar. Alfimix, dos cucharadas en agua o jugo, dos veces al día por tres meses. La jalea de guanábana, dos cucharadas
2: también,
0: dos veces al día por dos meses. Sí. La cremita biogel para aplicar a nivel rectal,
2: también
0: dos veces al día hasta que termine la crema. Y los óvulos de Pagua, un ovulito dentro del ano diario por 40 noches.
2: Sí, por eso, pero ella...
0: Pero ya lo hizo los 3 días, los 3 meses.
2: Noches, ya lo terminó.
0: Ajá.
2: Y volvió otra vez a darle.
0: No, entonces repítele simplemente una bolsita de la jalea de guayaba con arroz.
2: Guayaba con arroz, ¿cierto?
0: Sí, 2 cucharadas, 2 veces al día hasta que termine la bolsita.
2: Ah, ¿listo los óvulos? No.
0: No, no, no, porque ya se hizo los 40, las 40 noches.
2: Ya se hizo los 40. Uh-huh. Ah, listo, doctor. Muchísimas gracias.
0: Bueno, que te vaya muy bien.
2: Ay, otra preguntita.
0: ¿Qué?
2: Antes de colgar. Resulta de que yo, en este momento, o sea, el periodo ya no me viene. Pero entonces es muy difícil bajar de peso. Yo tengo 38 años y ya el ginecólogo me dijo, pues, como que es debido a la hormona que ya no la produzco. Entonces quería preguntarte qué pueden dar para eso.
0: ¿Pero para qué? ¿Para qué? ¿Para regular los ciclos menstruales, para la menopausia o para bajar de peso?
2: Y bajar de peso.
0: Bueno, para bajar de peso necesita eso de hormona, eso no tiene nada que ver, a no ser de que tuvieras tiroides, porque si tiene tiroides es la que controla el peso y el estado de ánimo de las personas, pero tú no tienes tiroides. O sea, tu problema son los ciclos menstruales. ¿A ti te operaron para no tener hijos o qué?
2: Sí, sí.
0: Ah, entonces por eso cerraste ya tan temprano. Mire, necesito que tome unas pastillitas que se llaman ActiProp, una pastillita 3 veces al día por 3 meses. La jalea de higo, 2 cucharadas, 2 veces al día por 2 meses.
2: ¿La jalea de qué, perdón?
0: Higo.
2: Higo, sí, ajá.
0: Higo. Y el retrovitón, 3 copitas al día, la primera en ayunas por 2 meses, retrovitón. Cuéntame una cosa, ¿tú estás gorda o estás barrigoncita?
2: No, es barrigona.
0: Ah, no, entonces haga este tratamiento porque puede ser esa acumulación de O sea, al cerrar tan rápidamente el ciclo menstrual, entonces esos miomas, quistes o tumores hacen que se inflamen. Mire, les he dicho mucho, tenga en cuenta eso, de pronto no me lo has escuchado. Cuando ustedes vayan a arreglar la cocina, cuando vayan a arreglar el baño, utilicen siempre un delantal, ojalá antifluidos. Si no tiene un delantal antifluidos o que le proteja de la humedad el vientre, colóquese una bolsa plástica, esas de basura, porque ustedes son muy delicadas en esa parte, en la parte del abdomen y la pelvis, y se van a inflamar, se van a ver barrigonas, pero realmente están desinflamadas. Entonces, toma lo que te estoy diciendo, adicioname un producto que se llama Soyavit, que es para que no tengan ningún síntoma del climaterio o de la menopausia. Si ya lo tienes, lo vas a quitar. Y muy importante, para que no tenga calores, cuando empiecen con los calores de la menopausia, suspender inmediatamente la leche, porque la leche les alborota más los calores. Simplemente reemplazarla por el Soyavid y listo, por 3 meses, y con eso solucionamos el problema del todo. Te recomiendo, toma este tratamiento para que elimine miomas, quistes o tumores y te desinflames. Si sigues así, entonces ya hacemos el tratamiento para adelgazar. ¿Sabes qué puedes hacer adicional? Cómprate la cremita de tabaco. Esa crema de tabaco vas a aplicar un poquito alrededor del ombligo, no dentro del ombligo ni al lado del abdomen, sino del huequito del ombligo. Te aplicas un poquito de crema de tabaco 2 veces al día. Eso te va a poner a eliminar toda esa inflamación que tiene en el abdomen, y la grasita que tienes ahí localizada te la va a poner a eliminar sin dañar los riñones ni el corazón, porque ojo con los quemadores de grasa, que son peligrosísimos. Para los riñones te va a poner a eliminar en la orina toda esa grasa que tienes localizada, y vas a ver el mantequero ahí en la orina.
2: Gracias.
0: Y te va a ir bajando el abdomen también, te va a ir desinflamando.
2: Muchas gracias.
0: Ánimo pues.
2: Ya mismo.
0: Dios me la bendiga. Chao. Bueno, les cuento que ya llegaron las boletas para la integración, que será el sábado 6 de junio en la Fonda de Sabaneta. Me dicen que es muy fácil llegar, tengo que ir el fin de semana a ver cómo es para ubicarlos mejor, porque la verdad no la conozco. Simplemente me ofrecieron los servicios para que nos integráramos allí. Pero me dicen que es un sitio muy grande, muy chévere, que hay diferentes ambientes. Por eso es que vamos a hacer en un ambiente la integración de los salseros, y en otro ambiente los abuelitos, los papás, las mamás, para celebrar la fiesta de padre y de madre, sin dejar de ser una fiesta pues de las 4 emisoras de la cadena Radio Júpiter, celebrando papá y mamá. vamos a tener muchas sorpresas. El Pollo ya ha conseguido muchas cosas bacanas para que le demos a los oyentes. Vamos a tener premios, vamos a tener regalos, van a haber productos de Fitosalud para obsequiar también. Vamos a hacer dinámicas, vamos a pasar una tarde bien agradable. Así que pila, la boleta tiene un costo de 80 mil pesos. Ojo, de esos 80 mil pesos, la boleta incluye el almuerzo. Si usted es un salsero que va a ir con el papá y la mamá desde las 2 de la tarde, porque la integración de los oyentes de bienvenida va a ser después de las 5, ¿sí? Para que los que quieran estar en la conferencia la disfruten, igual está incluida. Los que quieran almorzar, almuercen con nosotros. Pero ojo, si usted es salsero, va a estar en la reunión de la tarde y no quiere almorzar, se le reconocen de la boleta 30 mil pesos consumibles para que lo tengan en cuenta. ¿Sí? Que es el valor promedio pues, de un almuerzo. Un almuerzo bien jalado. Pues normalmente un almuerzo sencillito, pues si usted va a coger uno de esos diarios, pues 18 mil pesos. Pero normalmente un almuerzo no baja de 45 mil pesos. Por ser volumen, por ser cantidad, yo logré que me dieran un precio a poder para que pues, pasemos bien bacano. De una vez les anuncio, si Dios nos presta la vida y la salud, vamos a hacer la misma integración o lo mismo, la misma locura que hice hace 18 años en Amor y Amistad, porque me lo han solicitado mucho. Vamos a hacer la misma locura para que pasemos bien rico y le demos diversión a una persona de escasos recursos. ¿Sí? Muchos dirán, ¿qué fue lo que hicieron? Lo voy a decir una sola vez porque pues yo quiero que disfruten el evento como esa primera vez. Lo que pasa es que hace 18 años, Fitosalud llevaba como 1 o 2 añitos. Y a mí cada año se me ocurre alguna de esos recursos. Entonces me acuerdo que conseguí Ritmos y Tangos, donde Nacho, que eso ya se acabó. Y le dije, Nacho, necesito Ritmos y Tangos para hacer un evento. Y me hágale, pero el consumo es mío, el ingreso es suyo. Le dije, no, yo no voy a cobrar la entrada. Resulta que no cobré la entrada. Yo le dije a la gente, bueno, este año conseguí un sitio donde hay cupo para 100 personas, realmente cabían 200. Entonces yo le dije a la gente, bueno, este año no les voy a cobrar la boleta, yo les voy a dar el refrigerio, porque siempre me gusta darle un refrigerio a la gente, porque hay gente que sale de trabajar, hay gente que no tiene recursos, muchas veces no han ni desayunado, y comerse una carnita con arepita y con fresquito, eso es una elegancia, que muchos en ocasiones no hemos tenido la oportunidad de darnos ese gusto. Entonces les dije yo, bueno, yo no les voy a cobrar la boleta. El que quiera ir al evento va a comprar a conciencia un mercadito de 25, 30, 40 mil pesitos a gusto suyo, un mercadito, y me lo entrega marcado. Son 100 mercados por 100 boletas. Cuando ya tenía todos los mercados, le dije a los mensajeros, mire, nadie mejor que ustedes para saber las necesidades de la gente. Cuando ustedes entregan domicilio, me le va a entregar la boleta a una persona de escasos recursos, le dice que lo necesito en la fiesta, que consigue el pasaje como sea, que lo necesito en la fiesta, que vamos a hacer algo especial, pero yo lo quiero en la fiesta. Mano, eso fue tan bacano, hermano, yo no me lo imaginé. Y después Nacho me regañaba y me decía, ¿por qué no me dijiste yo te hubiera ayudado? Pues no, fue algo loco que me ocurrió. Lo bonito es que cuando llegó la gente pudiente, toda encopetada, toda bonita, toda estrenosa, toda bacana, llegaron allá. En la tarima no estaban los músicos, está eso lleno de mercados. Cuando la gente, Felipe, vení y esos mercados, te ayudamos a quitarlos para que monten los artistas y no déjelo ahí. Oíste, pero yo veo uno allí que se parece al mercado que yo doné. No se preocupe, siéntese y disfrute. Y empezó a llegar la gente de escasos recursos, igual se sentaron en sus mesitas y todo. Entonces yo dije, bueno, ¿hoy qué estamos celebrando? Amor y Amistad. Entonces van a pasar acá al frente a medida que yo los vaya llamando, porque hoy van a conocer su amigo secreto. Entonces yo llamaba a Margarita Suárez, salía Margarita y le dije, tome su mercadito, y yo cogía con la lista Pepito Jiménez. Pasaba Pepito Jiménez y le digo, vea, le presento a su amiga secreta, le presento a su amigo secreto. Eso fue una bacanería, vea, la gente bailó, ahí se olvidaron de quién tenía y quién no tenía, comieron, todos comieron lo mismo. Porque el man de la tarapaca es más me quiere como un berraco, Luis. Porque ese día lo puse como desde las 12 del día, porque había negociado con otro fulano que quema más torcido. Familiar del Junán, no es aquel que habla mal de mí. Pues son compadres. Tienen un negocio ahí por el aeroparque. Le dije yo y que no, que tenía que conseguirle asador, que tenía que llevar un poco de condición. Y le dije, ah, no me joda. Cogí, llamé a Luis y le dije, hermano, vea, pilas que necesito 200 carnes con gaseosa. Y cuadré con él el precio. Y todo el mundo tenía su bandejita de carne asada, de la famosa carne de la tarapacá, con arepita, con quesito y con su gaseosita. Todos comieron, todos bailaron, todos disfrutaron. Y al lunes todo el mundo era llamando, Felipe, ¿cuándo vamos a hacer una fiesta así? Ya la gente lloraba, la gente se abrazaba. Ni yo me imaginé esa reacción, pero logré el objetivo y pasamos tan bacano, man. De esas locuras, pues, que inolvidable. Y yo quiero que ustedes vuelvan a sentir eso este año para Amor y Amistad. Por allá en septiembre lo hacemos ya integrada a las 4 emisoras de la cadena Real Júpiter, para que lo hacemos igual, con el mercadito. Hablamos de pronto, a ver si de pronto en la fonda, muy bacano, que la gente llegue allá y hacer algo bien bacano, bien especial. Le contamos al dueño de la fonda. Yo sé que le va a gustar la idea, y lo vamos a hacer con más gente para que disfrutemos y compartamos, porque es que la vida es eso, compartir. La vida es, si tenemos la oportunidad de ayudarle a alguien, hagámoslo desinteresadamente. Como decía nuestro Señor, que tu mano derecha no sepa lo que hace la izquierda. Y como esa, he hecho unas locuras, una de las que me ha arrepentido, porque en una oportunidad contraté a un muchacho que repartía domicilio en Fitosalud, que era de espacio público, y qué tumbada me metió ese man. No contraté almuerzos, que yo lo hago con mi señora. Le contraté 200 almuerzos, me llevó nada más 100. Y al otro día en la Chiva estaban publicando que el alcalde había hecho un evento dándole de comer a los indigentes por la Plaza de Toros, la Macarena. Es que si hay mucho, hijo de madre, aprovechado. ¿Ah? Ese borrachín que tuvimos de alcalde. No, qué porquería. Hola, buenos días.
3: Buenos días.
0: ¿Quién habla?
3: Consuelo de Ávila, de Abejorral.
0: Hola, Consuelito, un saludo para la gente de Abejorral. ¿Cómo estás?
3: Muchas gracias, muy bien, ¿y usted?
0: Muy bien, cuéntame tus penas.
3: Para comentarle que es que mi papá hace por ahí 10 años le salió como un granito aquí tras del oído, y se echó que es que el limón y que se le quitó. Uh-huh. Y de un tiempito para acá volvió y le resultó, y le estamos echando otra vez limón y ya no le sirve.
0: Ah, porque no es el mismo limón de aquella vez.
3: ¿Cómo?
0: ¿Por qué no guardaron ese limón para una próxima?
3: Lo acatamos.
0: Bueno, mi amor, vea, necesito que le aplique un producto que se llama Novavit. Dos veces al día.
3: ¿Cómo se llama?
0: Novavit. Pero para que no le arda, no le pique, no le moleste, lávalo con el jabotón de manzanilla, que lo consigue ahí en Fitosalud también. Novavit, dos veces al día hasta que quite el granito. Novavit. Eso va a penetrar. Mírale, eso va a penetrar hasta el hueso y le saca la infección y le reviente el granito para que no le vuelva a aparecer. Y debemos limpiar el hígado para que eso no se repita, porque eso es una infección de la sangre. Entonces, para limpiar la sangre necesitamos el retrovitón.
3: ¿Retrovitón?
0: Retrovitón, tres copitas al día, la primera en ayunas, durante 2 meses. Es que, mire, cuando nos sale un granito, es un error estriparlo.
3: ¿Tres copitas al día?
0: Bueno, pues, sí, señora.
3: ¿Y dónde se consigue esto?
0: En Fitosalud, estamos a la vuelta de la estación Floresta del Metro, acá en Medellín.
3: Ah.
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3: 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Ajá. Uh-huh. Bueno, muchísimas gracias.
0: Hágale pues, con mucho gusto.
3: Que tenga buena tarde, Dios lo bendiga.
0: Bueno, hasta luego. Bueno, le intenté decir a la señora que el error que cometemos cuando tenemos un nacido es que empezamos a destripar. Y con las manos sucias, al estripar se dilatan los poros, entra el mugre y empieza a expandirse o a dilatarse más o hincharse, y ya después nos impide la circulación y empieza a generar daños terribles en nuestra piel. Entonces, ¿qué debemos hacer en ese caso? Las manos bien limpias y utilizar este tipo de productos para que no vamos a irritar la piel y vamos a tener problemas a futuro. Listo. Cuando es un nacido procedemos de la misma manera, pero ojo, para un nacido, si usted ve que le supura materia, entonces coja un pedacito de pan, esto caserito, para que le ayudemos mientras tanto, pero hay que hacer el tratamiento para que no le siga apareciendo o no se le riegue por todo el cuerpo. Cuando hay un nacido, lo más fácil, la gente le echa hasta petróleo a un nacido. Le echan gasolina, eso le echan tíner, le echan pintura. No saben qué hacer con un nacido, no. Para un nacido hay dos opciones muy bacanas caseras. La una es pan, poner a calentar leche, humedecer el pan en la leche bien caliente, luego se escurre y se coloca encima del nacido y se tapa con gasa, con microporo, con una curita durante 3 días. A los 3 días usted lo destapa y es como si fuera un gusanito que saliera a comerse el pan. Cuando usted lo jala, sale completa la madre del nacido y ya deja que cierre. Pero si usted empieza a estriparlo, se va a inflamar y le va a doler muchísimo. Y la otra es coger un tomate. En una cacerola usted ponga un poquito de agua, pueden ser 2 o 3 cucharadas de agua. Póngale a hervir, coloque un tomatico ahí en la mitad de la cacerola. Cuando el agua hierve, el tomate se infla y se desprende la cáscara. La parte de adentro de la cáscara calientica se pone sobre el nacido y se tapa. Normalmente al otro día ya el nacido maduró y ¡pum! Salió. Pero si le toca dejarlo varios días, hágalo. Si lo quiere hacer 2 o 3 días hasta que salga la madre, hágalo. Es algo muy sencillo. Si es un nacido, listo. Y limpie el hígado y la sangre para que esto no siga apareciendo en otras partes del cuerpo. Porque cuando sale un nacido es porque la sangre está sucia. Buenos días.
4: Muy buenos días.
0: ¿Quién habla? ¿Quién habla?
4: Luz.
0: Luz, ¿cómo está Luz? ¿Qué otro nombre tenés, Luz?
4: ¿Cómo?
0: ¿Qué otro nombre tenés fuera de Luz?
4: Luz Viviana.
0: Viviana, digamos Viviana porque la luz está muy cara. De pronto te empieza a llegar en el recibo de servicios, te empiezan a cobrar por tu nombre. Cuéntame, Vivi, ¿en qué te colaboro? Mérmale un poquito al radio, dale, dale. Mérmale al radio para poderte escuchar aquí bien. ¿Listo?
4: Es que tengo una persona que está muy enferma del dolor de cadera en el lado derecho.
0: Sí.
4: Y tiene un dolor muy fuerte.
0: ¿Y usted dónde vive, mi amor?
4: En Girardot.
0: ¿En Girardot o Girardota?
4: Girardota.
0: Girardota, excelente. ¿Por qué lado de Girardota? ¿Por el parque?
4: Por el parque.
0: Ah, bueno, ahí en el parque, ahí al frente de la iglesia del Señor Caído, hay mucho árbol de níspero. ¿Conoce el níspero?
4: Sí, señor.
0: Bueno, allí consigue unas hojitas de níspero, alguien que se las consiga. Necesitamos nada más 5 hojitas. Las va a lavar en el chorro del agua, la lava con su manito para quitarle esa suciedad y esa pelucita que tiene. Las pone a hervir en un pocillo con agua o aguapanela, si le gusta el aguapanela. Lo pone a hervir, lo cuela y se lo toma para que inmediatamente sienta la mejoría. Cuando el dolor es en la cadera derecha o en las 2 caderas a la vez, es porque los riñones no están funcionando bien. No puede comer banano, ni puede tomar chocolate con leche, ni espinaca, ni pimienta. Quien no conozca la hoja de níspero o no sepa dónde conseguir la hoja de níspero, entonces consiga apio, haga una bebida de apio que también le nivele el potasio y le ayuda a calmar ese dolor mientras tanto. Listo. Para solucionar...
4: Es un dolor que no puede ni caminar casi.
0: Sí, ya le dije con qué lo quita ya, pero necesito que curemos el problema del todo, porque no va a pelar el árbol de níspero, porque entonces la demanda del alcalde. Entonces, vea, para solucionar el problema, necesitamos limpiar los riñones con la jalea de piña y la jalea de sidra. Jalea de piña y jalea de sidra. Una cucharada de cada una en un vaso o en un pocillo con agua. Se mezcla y se toma 2 veces al día.
4: Sí.
0: Durante 2 meses.
4: Sí.
0: Necesitamos el retrovitón.
4: Sí.
0: Retrovitón, 3 copitas al día. La primera en ayunas por 2 meses.
4: Ah, sí.
0: Retrovitón. Necesitamos el más 2000. Se prepara como un tintico, se toma 2 o 3 veces al día por 2 meses. Más 2000.
4: Sí.
0: Necesitamos la jalea de níspero, 2 cucharadas, 2 veces al día por 2 meses.
4: Sí.
0: ¿El paciente es diabético?
4: Sí.
0: Ah, bueno, entonces hágale la bebida de níspero mientras tiene los productos de Fitosalud.
4: Doctor, eso también puede verlo los riñones.
0: Es que te estoy diciendo que eso es un problema de riñones. No me puso cuidado.
4: Ah, bueno.
0: Bueno, pues. ¿Algo más?
4: ¿Algo?
0: ¿Habla ahora o calla para siempre?
4: Ah, no, doctor, aquí está ya. Muchas gracias. Bueno, buenos días.
0: Bueno, saludes al señor caído.
4: Gracias.
0: Chao. Bueno, recuerden el teléfono 444-7200. Una vez me pasó algo tan bacano allá en Girardota, Pollo. Es que de niño en mi casa hacían reliquias religiosas. Por eso yo quiero tanto a Dios, pues, y por muchas cosas más, porque milagros veo todos los días. Todos los días. Mi vida es un milagro. Y un tío mío hacía reliquias religiosas y le daba trabajo a todos los hermanos. Y a mí era el único que me sacaba. Hasta los 8 años que consiguió novia y no me volvió a sacar. Y entonces, ahorita somos muy amigos, pero es que es como chiflado eso. Le manda uno, le escribe unos textos todos raros, pero yo lo quiero mucho. Y la religión lo enloquece a uno. Y se metió una religión, ya afortunadamente salió eso, pero lo enloquecieron. Lo desconectaron del mundo. Vea, él me llevaba a todos los pueblos de Antioquia. Por eso yo quiero tanto mi departamento de Antioquia. Me parece una hermosura. Me da mucha tristeza cuando hablan que en el país hay niños que se mueren de sed porque no hay agua. Cuando Colombia es el país del mundo que tiene más ríos. El país con más ríos del mundo es Colombia. El que tiene la más grande diversidad de pájaros y de especies nativas es Colombia. Los árboles más herbosos del mundo y los más medicinales los tiene Colombia. O sea, Colombia es el país más rico del mundo, es el verdadero paraíso de Dios. Por eso Dios quiere tanto a Colombia. De hecho, si usted ve el mapa de Colombia, es como... No, no digo cómo, porque entonces ya votan por ella. ¿Ah? O sea, tiene una figura espectacular nuestro mapa. Listo. Dios quiere mucho a Colombia. Y nosotros la debemos querer y valorar y respetar y hacerla respetar también. Entonces me da tristeza eso. No solo los niños que mueren de sed, los que mueren de hambre. Mire, en este momento, aunque usted no lo crea, usted quejándose que porque tiene un pan en la mano, un pedazo de quesito y una gaseosa, y quejándose que porque usted es muy pobre y no tiene plata, usted no se alcanza a imaginar cuántas personas se acostaron sin comer nada y en este momento no tienen que darle a sus hijos, que están aguantando hambre, están pasando necesidades. Y usted que tiene en este momento la cuchara en la mano y no le ha dado gracias a Dios por eso. Y no boten comida, hombre, por Dios. Mire, el que bota la comida tarde o temprano le va a hacer falta. Tarde o temprano. Entonces, pilas con eso. Aprendamos a querernos, a respetarnos, aprendamos a querer nuestro país y sobre todo a querer a Dios. Entonces, dentro de esos muchos municipios que visité con mi tío hasta los 8 años, que hasta los 8 me sacó, no me volvió a sacar, recuerdo mucho Girardota. Un día cualquiera me dice, Alex, ve, te voy a invitar a comer unos frijoles muy bacanos en Girardota. Venga, vámonos. Nos fuimos para Alex, el de la voz de Antioquia. Somos amigos hace mucho rato. Incluso antes de conocer al Pollo, conozco a Alex. Y entonces nos conocimos en Caracol. Y nos fuimos a comer los frijoles. Resulta que el restaurante lo cerraron. Fuimos, visitamos la iglesia, porque a mí me encanta visitar las iglesias y tomar fotos, porque me encantan el arte religioso. Por eso mismo, porque en la casa hacíamos cuadros, medallitas, camándulas, un poco de cosas. Todo eso lo conozco yo. Y resulta que me dio por entrar al almacén de reliquias religiosas al frente de la iglesia. Y yo me quedé pasmado viendo que conservaban las mismas imágenes que nosotros llevábamos. No sé si serán adornos o qué, pero las mismas imágenes antiguas de la Virgen del Carmen, de la mano milagrosa, del Señor, del corazón de Jesús. Y yo me quedé mirando y como que me brillaban los ojos, porque la señora que atiende el local llegó y me dijo, es que, ¿le puedo atender en algo? Le dije, no, es que me trae tantos recuerdos esto acá. Me trae tantos recuerdos esas imágenes. Y me dice, sí, ¿por qué? Porque es que yo cuando era niño, yo venía a traer esas imágenes con un tío. Cuando me dice, ¿usted Felipe? ¿Usted Juan Felipe? Y le digo, ¿y usted cómo sabe? Y me dijo, porque es que yo soy la señora que le recibe la mercancía a ustedes. Hermano, en la esquina... Nosotros llegábamos en un carrito, él tenía un Nissan, descargábamos la mercancía ahí y me dejaba cuidando las cajas mientras él iba a guardar el carro, De ahí iba llevando caja por caja y al último pues me llevaba ya al local a llevar la última caja y ya le pagaban y ya me llevaba a comer fresas con crema. Yo digo que esas fresas con crema, yo nunca en la vida he vuelto a probar unas fresas con crema tan deliciosas como las que hacen en Girardota. Igual ya tendrán la receta en todas partes del mundo, pero me queda la imagen de que me comía las fresas más deliciosas cada vez que iba yo a Girardota. Y me encantaba. Y que, o sea, qué alegría me dio esa señora. Me dice, escoja la lámina que quiere. Escogí una de la Virgen del Carmen. Ahí mismo pasamos ahí a la esquina, que en el tercer piso hay una marquetería, y la hice marcar y tengo ese cuadrito guardado como una reliquia de recuerdos. Qué cosas tan bonitas. Me encanta Girardota, me encanta Copacabana, Bello. O sea, cada uno de los municipios de Antioquia para mí son muy importantes. O sea, yo soy muy regionalista. A mí me encanta mi tierra, me encanta mi departamento de Antioquia. Y mi Medellín sí que es cierto. Mire, cuando yo atendía allá en Fitosalud, llegaba la gente a hablarme mal del Seguro Social. Ah, que es que el seguro no sirve para nada, que para qué el seguro, que ya hay un momentico, vení. ¿Vos dónde naciste? A la Clínica León 13. Y le entonces, ¿por qué está hablando mal? Gracias a la Clínica León 13 no estás vivo. Yo nací en la Clínica León 13. Entonces, ¿por qué vas a hablar mal del seguro? Y tomaban aire y decían, tenés razón. Mire, nos han metido tanta basura en la cabeza que hemos atacado al sistema o hemos atacado a las clínicas sin darnos cuenta que es una mala administración la que nos lleva a eso. Pero mire, Medellín tiene las mejores clínicas, el mejor instrumental, los mejores médicos. Desafortunadamente, están haciendo los médicos con experiencia, con profesionalismo, los están haciendo a un lado para darle entrada a practicantes. Y eso es lo que ha acabado nuestro sistema de salud. Él está recortando costos para ellos llenarse los bolsillos. Es la parte administrativa la que está acabando con el sistema de salud, no más. Yo recomendaría que hicieran una evaluación más bien de la parte administrativa de las clínicas, de los hospitales, y que volvieran otra vez a contratar médicos con experiencia, que hay muchísimos, buenísimos, y comprometidos con la salud del pueblo. Qué triste eso. Mire, yo tuve médicos, y los médicos trabajaban medio tiempo con médico y medio tiempo en una EPS, y llegaban volando en el pelo, y me decía, hermano, qué piedra, hermano, señora, necesitaba un medicamento, y se lo mandé, y ahí mismo me hicieron junta médica, que yo no podía mandar el medicamento que porque no estaba en el post. Muy triste eso, ¿no? Muy triste llegar a usted a reclamar los medicamentos y no hay, y eso lleno de medicamentos. O empiezan a la tramitología, que tráigame la fotocopia de la cédula, que la fotocopia del carnet, que pague la cuota moderadora y que esto y que lo otro, y incumple usted una de esas y, no, es que si no me trae ese papel, no lo puedo despachar. Vaya que el patrón se atrase en pagar la seguridad de salud. ¿Ah? Ahí sí se va usted en contra del empleador. Pero ven, es que estamos viviendo un desorden impresionante. Necesitamos un poquito más de orden, más de cultura, más de civismo, más de que la gente se vuelva a querer, se vuelva a respetar. ¿Cómo era bonito cuando le decían a uno en la calle buenos días, buenas tardes, buenas noches? ¿Cómo amaneció? Aunque no lo dejaban a uno contestar. Hola, ¿cómo estás? ¿Bien o no? Ah, bien, bien. Chao. Yo, ay, pero hermano, te iba a decir que amanecí triste y vos ya vos en la otra cuadra. O cuando entré a trabajar yo en Radio Reloj. Yo vivía en Prado Centro, en la casa de mi mamá, y me acuerdo que me tocó renunciar a unos programas de Los Olivos porque yo firmé exclusividad con Caracol. Y me acuerdo que cuando trasnochaba yo subía a pie desde el Oriental, me subía hasta a pie hasta la casa porque son 7 cuadras de ahí para arriba. Y entonces la gente cuando baja tiene la costumbre de que al que sube le pide la hora. ¡Ey! ¿Qué horas son? Y yo, faltan 5 minutos para la 1 en Radio Reloj. Claro, yo tenía que hacerle publicidad a la empresa donde estaba trabajando. No, hágame esta. La risa que me da apoyo una vez que trasnoché yo en Radio Reloj la primera noche. Había un vecino que era fanático de Radio Reloj. Yo creo que el señor ya murió. Y mantenía radio a todo taco. Yo llegué con un cansancio, el berraco, hermano, trasnochado. Porque mi primer turno fue de noche. Y ese día, no me olvida, porque llegué yo a la casa con la ropa toda vuelta, nada, con un mugrero, el berraco. Y por eso quiero yo tanto Radio Reloj, ¿sí? Y la persona que me dio la oportunidad de entrar allá, que ya falleció. Y a pesar de lo que me hizo, nunca dejaré de ser agradecido con Carlos Posada. Y bueno, cuando me dice mi esposa, ¿usted qué le pasó? ¿Sabe una construcción o qué? Le dije, no, ¿cómo te parece que para no quedarme dormido, me puse a organizar la discoteca de Radio Reloj? Y organicé todos los longplay, todos. Yo cogí y saqué toda esa música y empecé a organizar solistas, duetos, tríos, cuartetos, quintetos. Yo conozco toda la música que había allá, toda. Y toda la grabé para mi colección, que es, ahorita tengo la oportunidad de compartírsela a ustedes en Radio Reloj. Y después puse música de tríos, tangos. En un cajón, al otro lado de la cabina, puse toda la música del Cofrecito de los Recuerdos y en la otra toda la música bailable. La organicé toda en orden alfabético por orquestas. Llegué en un mugrero el berraco, pero esa música no la tocaban para nada. Por eso era que estaba tan cochina. Llego yo, me ducho, me cambio la ropa, me organicé y me acosté a dormir. Cuando el señor que escuchaba Radio Reloj, yo no sé, Julián, hizo un bache y me levanté yo más asustado ahí mismo a dar la hora, buscando dónde está el micrófono para dar la hora. Cuando ahí mismo entra Leonel a dar la hora y yo, ay, güey, madre, es que yo estaba dormido. Lo que es el subconsciente. A dar la hora yo desesperado, pero ay, güey, madre, me quedé dormido. A dar la hora y no, fue que se quedó callada la emisora. ¿Ah? Anécdota de lo que hay en radio y muy bacanas. Bueno, llegamos al final del programa, ya llega Gustavo Niño Mendoza con Mágico Cóctel Musical. Mañana vamos a tener un especial muy bacano en primera fila. Vamos a tener un mano a mano genial. Yo sé que les va a encantar. Esperirá. Busquémoslo por acá, Pollito. Que yo precisamente lo estaba programando en este momento antes de venir a hacer el programa. Vamos a tener, para que lo busque ahí, vamos a tener a Miguel Gallardo con Julio Iglesias. Miguel Gallardo, Julio Iglesias, mano a mano mañana en primera fila. Para que no se lo pierdan, a través de los micrófonos de La Voz de la Nostalgia, la emisora romántica de Medellín, 1530 en el dial de la M. Muchísimas gracias. Sigan en sintonía con la programación especial que tenemos para ustedes. Un resto de día muy feliz. Que Dios nos bendiga. Chao, chao.
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1: Mateo Balboa, seudónimo de Fabio León Restrepo, es un cantante de Colombia, nacido en Medellín el 28 de julio de 1955.

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2: Compositor e intérprete de géneros varios. Entre ellos se destacan temas andinos, baladas y boleros. Al principio de su carrera grabó con el nombre de Fabio León. Luego lo cambió a Mateo Balboa.

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1: 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Canción de Mateo Balboa. ¿Cómo explicar que te quiero? 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

0: Leonardo es hermano del también cantante ya fallecido Rodrigo.
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1: Su abuelo materno es el escritor antioqueño Francisco de Paula Nacianceno María Gómez Escobar, más conocido como F. Gómez, autor de La tragedia del minero, Guayabo Negro, Mi gente. Su abuelo F. Gómez Gómez nació en Fredonia, suroeste antioqueño.

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1: Leonardo irrumpió en la época de los 60 en Colombia cantando canciones como La La La La y otras famosas de estos años. Luego musicalizó poemas del cual el relato de Sergio Stepansky, del poeta colombiano León de Greiff, es ciertamente su mejor logro.

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1: Esta es la hora en La Voz de la Nostalgia. Son las 2:05. 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

0: Esta es la hora en La Voz de la Nostalgia. Son las 2 con 13 minutos. 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

0: Esta es la hora en La Voz de la Nostalgia. Son las 2 con 21 minutos. 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

0: Esta es la hora en La Voz de la Nostalgia. Son las 2:32. 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

0: Esta es la hora en La Voz de la Nostalgia. Son las 2 con 40 minutos. 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

0: Esta es la hora en La Voz de la Nostalgia. Son las 2 con 52 minutos. 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
1: Esta es la hora en La Voz de la Nostalgia. Son las 2 con 58 minutos. 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

0: Esta es la hora en La Voz de la Nostalgia. Son las 3 con 12 minutos. 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

0: Esta es la hora en La Voz de la Nostalgia. Son las 3:23. 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

0: Esta es la hora en La Voz de la Nostalgia. Son las 3 con 50 minutos. 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
1: ¿Quieres saber qué opinan los turistas de Medellín?
2: Bueno, es un país latinoamericano donde la gente es muy buena, bonita. Me encanta el acento y son muy cálidos.
3: Son muy cálidos. Oye, ¿te gustaría conocer Colombia algún día?
2: Por supuesto.
3: ¿Sí? ¿Qué ciudad te gustaría visitar?
2: Todas.
3: O sea, ¿te gustaría hacer un tour completo por allá por Colombia? Por Oye, ¿y qué opinas de los hombres colombianos?
2: Bueno, yo creo que como todos, en todos lados, pues los hombres son, hay buenos, guapos.
3: ¿Y el acento? ¿Qué tal el acento?
2: Sí, te enamora.
3: ¿Verdad que ya el acento es un plus, no?
2: Sí, ya, ese es el primer paso.
3: Ya que diga, ¿qué más puedes, Mor? Ya caíste.
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1: Esta es la hora en La Voz de la Nostalgia. Son las 3, con 58 minutos, La Voz de la Nostalgia, de la cadena radial Júpiter.
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0: Esta es la hora en La Voz de la Nostalgia. Son las 4 con 10 minutos. 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

0: Esta es la hora en La Voz de la Nostalgia. Son las 4 con 21 minutos. 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

0: Esta es la hora en La Voz de la Nostalgia. Son las 4 con 40 minutos. 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

0: Esta es la hora en La Voz de la Nostalgia. Son las 4:52. 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
1: Curiosidades. Objetos que nos facilitaron la vida desde nuestra infancia. Y te los recuerda Juan Felipe Tobón.
2: Mario Bros. Es un personaje creado por Steve Miyamoto y diseñado con limitaciones de programación de la época. Mario representa el estereotipo de un héroe que rescata a una princesa, pero como un obrero trabajador y ágil. Junto a su hermano Luigi, se dedica a la plomería y vive aventuras en un mundo fantástico. Super Mario Bros. Suele citarse como uno de los mejores videojuegos de todos los tiempos y es especialmente admitido por la precisión de sus controles. Se ha reeditado en la mayoría de las consolas Nintendo y en uno de los más vendidos en todos los tiempos, con más de 58 millones de copias vendidas en todo el mundo. Se considera, junto con la NES, uno de los factores clave de la reactivación de la industria tras la crisis de 1983 y ayudó a popularizar el género de los juegos de las plataformas de desplazamiento lateral.
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1: Esta es la hora, en La Voz de la Nostalgia. Son las 4, con 57 minutos, La Voz de la Nostalgia, de la cadena radial Júpiter.
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0: Esta es la hora en La Voz de la Nostalgia. Son las 5 con 11 minutos. 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

0: Esta es la hora en La Voz de la Nostalgia. Son las 5 con 23 minutos. 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

0: Esta es la hora en La Voz de la Nostalgia. Son las 5 con 33 minutos. 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

0: Esta es la hora en La Voz de la Nostalgia. Son las 5 con 42 minutos. 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

0: Esta es la hora en La Voz de la Nostalgia. Son las 5 con 52 minutos. 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
1: Esta es la hora en La Voz de la Nostalgia. Son las 5 con 59 minutos. 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

0: Esta es la hora en La Voz de la Nostalgia. Son las 6 con 13 minutos. 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

0: Esta es la hora en La Voz de la Nostalgia. Son las 6 con 21 minutos. 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

0: Esta es la hora en La Voz de la Nostalgia. Son las 6:31. 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

0: Esta es la hora en La Voz de la Nostalgia. Son las 6:40. 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

0: Esta es la hora en La Voz de la Nostalgia. Son las 6:53. 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
2: 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Sí. 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
1: Esta es la hora en La Voz de la Nostalgia. Son las 6:59. 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